0: beso. Viene todos en España.
1: Sí,
0: y tenemos verdad. Otro oyente en Vigo, otro oyente en Barcelona.
1: Sí.
0: Muchos, ¿eh? Oyentes sí, sí. Que están en España hasta ahora compartiendo la 10.
2: Raro.
1: Y claro, son las 10 de la mañana.
0: Las 10 de la mañana. En punto.
3: En Madrid.
0: Hay un producto granulado que se vende en los viveros, sirve tanto para los caracoles como para las babosas.
1: Bien.
0: Dice Carlos de Salta.
1: Ahí está, bueno.
0: Sal se llama en mi casa.
1: Ah, sal. Sí, se le pone sal.
0: Se le pone sal y listo, no tenés que comprar ningún producto granulado. Hola, buenas noches, buenos días, te escucho.
4: Hola, Sergio.
0: Hola.
4: Quiero contarle al doctor.
0: Sí, doctor.
4: Que me llamo Argentina porque sí. Nací el 25 de mayo del 53.
0: Mira. Muy bien.
4: Y cumplo 37 años.
0: ¿Vos sos de él?
1: Yo soy de 58.
4: Bueno, quiero contarle al doctor que todavía sigo con el herpes zóster.
0: Pero,
4: mira. No sé cuánto, hace un mes y medio ya sí, que estoy con el herpes zóster.
0: Sí.
4: Tomé todos los remedios que me dio el médico, todavía sigo igual. No sé qué será.
1: No, lo que pasa es que el herpes zóster sigue el recorrido de un nervio. No sé dónde lo tendrá, pero bueno, evidentemente, si no le duele, que se quede tranquila, que cumple la evolución y después se retira. Y si duele, tiene que tomar un analgésico, ¿eh? Es fundamental porque
4: estoy
1: es un dolor.
4: Ya con este herpes zóster.
1: Y sí.
4: El año pasado, el 25 de mayo del año pasado, también que cumplí año, tenía una gripe que me moría.
0: Ah, mira. ¿Qué pasó? Todos los 25 de... Y no sé qué le pasó.
1: No sé.
4: Ahora cumplo año mañana, 25.
1: Feliz cumple para mañana.
4: Estoy con el herpes zóster. Así que ya no quiero saber más nada de cumplir año los 25.
1: Es un tema emocional.
0: Pará, se va a cambiar de fecha ahora.
1: Ahora no cumple mal 25.
4: Qué hermosa voz que tiene el doctor.
0: ¿Eh? ¿Qué? ¿Qué? ¿No escuchó?
4: Va a cambiar de fecha.
0: ¿Eh? Escuché.
4: Qué hermosa voz que tiene el doctor.
1: Bueno, muchísimas gracias.
4: No aguante, sabe. River.
0: Quería curarle el espacio.
1: ¿Dónde es el
0: doctor?
5: Hola, ¿cómo anda Radio 10? ¿Cómo andan, chicos?
0: Bien.
5: Bueno, acá estamos luchando, che. Estamos trabajando, nos tocó el turno otra vez, así que.
0: Muy bien.
5: Bueno, un abrazo grande, me gustó el chico este que cantó.
1: Sí. Lito Abregú.
5: Y bueno, abrazo inmenso y bueno, y ojalá sigan con esa alegría que le ponen a la noche. Muchas gracias.
0: Bien, los oyentes de Romerito dicen, creo que va a estar a las 10 hoy, ¿eh?
1: Sí,
0: ya lo habíamos dicho, y ahora escribe Juana también. Sergio, ¿sabés quién jugaba con Joshua con el Joshua Russell?
1: No, Joshua Russell.
0: El Joshua Russell. El negro, el que tenía ese yo, era un capo, no lo tenía nadie, tampoco era muy caro. No sé si te acordás el show Russell. Sí, había un programa de televisión, ¿te acordás, Divino? Sí. Había un programa de televisión.
1: Yo hacía el columpio, el dormilón.
0: Le mató dice. Como No, yo pensé que era de Joshua Tree, como el álbum de YouTube, pero dice acá de Joshua. Feliz día, Marcelo, un abrazo grande, Charlie de San Fernando. Te pide algo de Phil Collins. Hola.
6: Buen día, feliz día del locutor y del operador y del locutor, radio y de toda la gente linda que forman la radio. Les habla Adrián,
0: Adrián.
6: De Chillar. Aquí estamos llevando la gente que va a los tambos. Y para con respecto al que tiene la trampera para la laucha.
0: Ah, sí.
6: Y hay que ver primero si la laucha le gusta el queso, porque si tiene presión no lo va a comer. Pero que la ponga celosa, apenitas el fierrito en donde se engancha la laucha. Saludos.
0: Saludos. Mirá. Un consejo,
1: Sí.
0: A Luis de Moreno. Yo tuve dos adentro.
1: ¿Eh?
0: Las saqué sin crueldad en una jaulita diminuta que no la lastima. Se colocó una carnada y cuando entra a comer se baja la tapa. Luego se las libera lejos. El problema para otro. El problema. Sí, en internet hay una que las cazan en una botella para.
1: Es como
0: un... y otra en un balde. Apoyan en un balde, caen adentro del balde y el balde se cierra y no pueden volver. Ay, mira esos trucos en internet. Por ahí
2: está bien. Hubo dos mensajes que hablaron de, o recomendaron para este oyente,
0: sí,
2: fórmulas no cruentas, ¿no? Yo me sumo totalmente, porque hay quien también recomienda las trampas de pegamento, por ejemplo, que son una tortura para los animales, ¿no? Porque si no,
1: como que se quedan pegadas.
2: Claro.
0: Ah. Me pasó y es feo.
1: Sí.
0: En mi casa habían me quedé pegado, ¿no? En mi casa habían pintado un techo una vez.
1: Sí.
0: Un techo, un toldo, esos que se levantaban. ¿Viste que había antes unos toldos que se levantaban como unas hojas?
1: Sí.
0: Bueno, en mi casa habían puesto un toldo de eso en el patio. Sigue estando ese toldo aún hoy. Como de fibra de vidrio.
1: Sí. Es verdad.
0: Con unas, tenía todo hojas, el toldo era eran hojas, de todo dibujo de hojas.
1: Dibujos.
0: Muy moderno para esa época. Y no sé qué le habían puesto al techo arriba de pegamento o de pintura, que en algunos, cuando hacía mucho, mucho calor, se ve.
1: Se derretía
0: se
1: eso.
0: Se derretía. Y algunos pájaros se quedaban pegados ahí.
1: No.
0: Muy cruel.
1: Muy cruel. Cruel.
0: Pasó un tiempo, ahora ya, por suerte lo pasaron nunca más. Pero fue un verano, supongo que el mismo verano que lo pintaron. Hola Marino, para el oyente de Moreno que tiene la lauchita, que le pida piedritas usadas a alguna persona que tenga gatos y que las ponga en recipiente de plástico en distintas partes de la casa en el piso. La ratita creerá que hay un gato y huirá.
1: Ah,
0: el olor a gato es fuerte, dicen acá.
1: Ah, mira.
0: Así que bueno. Hola, buenas noches, buenos días. Ya venimos con Susana.
3: Un placer escuchar.
0: Gracias.
3: El programa, lo de la poda, los cantantes, qué lindo el santiagueño, qué bonito todo, todo, todo. Muy lindo, muy interesante, gracias.
0: Gracias, Diana.
3: Y bueno, yo realmente lo puedo decir de mi niñez. Yo tuve una niñez muy fea. Le quitaron la vida a mis padres en el 55, los malditos yanquis y los milicos malvados. Y bueno, y de ahí en más, mi vida fue una tortura.
0: Mirá, Diana, de Mar
1: Diana
0: del Plata,
1: Mar de
0: nos
1: Plata,
0: cuenta esta historia. ¿Qué más? Hola.
7: Buenas madrugadas.
0: Sí.
7: Soy Cristina de Villa Ortúzar.
0: Hola, Cristina.
7: Lo que es un horror.
8: Hola.
7: Y entiendo perfectamente el mensaje de esa persona que decía que no hay que confundir poda con no sé qué más.
1: Sí.
7: Lo que han hecho con los árboles en Buenos Aires es terrible. Les van cortando las ramas de abajo. ¿Se creen que eso es poda? Hay árboles que miden lo que un edificio de 7 pisos.
0: Sí, claro. Sí, lo que decía el oyente, que era Carlos de Salta, no confundir poda con mutilar, había dicho, ¿eh? Carlos de Salta. Este no sé si lo escuchamos.
9: Hola. Hola, ¿cómo anda Radio 10?
0: Sí.
9: ¿Cómo andan, chicos?
0: Bien.
9: Bueno, acá estamos escuchando, che. Estamos trabajando, nos tocó el turno otra vez, así que... Bueno, un abrazo grande, nos tocó el chico este que cantó. Así que...
0: Bueno, gracias. Un abrazo, amigo.
6: Buen día, feliz día del locutor y del
0: operador. Sí, se lo escuchamos.
10: Hola, Waldo Alcaraz de Carmenza, el general Alvear Mendoza. Para las plantas, cuando hacen la poda y está por secarse, con una agujita, con abono orgánico, el líquido se lo echan en una jeringa y con una agujita le echan el líquido y el abono orgánico.
0: Sí. Y con eso ya está.
10: A la plantita. Y esa plantita, por ahí va a salir un vástago después.
0: Mira, bien. Gracias, amigo. Un abrazo. 5:09.
1: Sí.
0: Arranca el Susana Música. Mire lo que le trajimos, doctor Policaro. Mire lo que preparó la mamá de Fer Paulucci para esta madrugada de domingo. Susana Música en Despiertos, que arranca con esto. Bee Gees. Tragedy.
1: Tragedia.
0: Año 1979.
2: Segundo cassette que me compré.
0: Muy bien.
2: Y lo pagué 2. Sí. Vaya uno a saber qué moneda.
1: 2.
2: Pero creo que eran pesos argentinos.
0: Mira. Es el segundo single aparte del disco Spirit Heaven Flow.
2: Espíritus que han partido.
0: Aunque la memoria colectiva obviamente, nos lleva.

delitos de cualquier tipo, porque si a funcionarios que tienen determinado poder le hacen esto y que fueron gobierno, imagínense a un ladrón de gallinas, ¿no? Uh-huh. Terrible. Bueno.

0: Y vos le contestaste por la vida, el afuera, las circunstancias, el modelo.
1: La metáfora, ¿viste? Es una metáfora. Claro, no me acuerdo quién era el personaje de una de esas novelas costumbristas de Adrián Suar, que una de ellas decía, ¡eh, una metáfora!
0: Patricia Palmer.
1: La Tana.
0: Exactamente, que era dueña de un restaurante en...
1: Te amo, que te acordás.
0: Ilusiones.
2: Ilusiones, sí.
1: ¿Cómo te acuerdas de eso?
0: Qué buen papel, que lo protagonizaban Oscar Martínez y...
1: Y Patricia, y estaba Patricia Palmer haciendo en el restaurante, que ella andaba siempre con el delantal de cocina.
0: Y hablaba como atravesado, como en un cocoliche, y estaba Patricio Contreras, que era extraordinario. Bueno, Patricio es un gran...
1: Te amo que te acuerdes, porque yo me acordaba de nada. Me acordaba solo de esa de ese gag, de esa actriz increíble, que me parecía muy gracioso, hablando en tano mal, ¿no? Y que le salía la tarada y todo el tiempo gritaba y tenía unos pelos así todos parados, una morochona hermosa.
0: En casa durante muchos años vimos las novelas de Polka. Lo que ofrecía Polka lo mirábamos.
1: Es que
0: un año
1: bien.
0: Era costumbrista, claro. Otro año era una cosa un poco más dramática y lo mirábamos.
3: Por Iladron se veía en mi casa.
1: ¿Cómo? Sí. Laura Novoa.
2: Sí, por favor.
3: Corríamos la tele, el mueble y era religioso.
2: El momento.
1: ¿Se veía la tele cuando comían en casa?
2: No. Sí. No. Había tele en la cocina, pero no veíamos la tele.
1: Prohibido. Sí. Bien. ¿Y no. lograban que coman?
2: Sí.
1: Ah, qué milagro.
2: No, depende en qué etapa.
1: Ok.
2: ¿En qué etapa de la vida? Porque viste que nosotros, pueblo.
1: Claro,
2: entonces,
1: es verdad.
2: Por ahí no...
1: ¿En Napaleofú se veía tele cuando comían?
2: No, seguramente sí, pero no cuando éramos chicos. Para mí más en la adolescencia sí, pero cuando éramos chicos no estaba la tele en la cocina. Estaba en la tele, estaba en el living y en la mesa estaba en la cocina.
1: Walter, ¿en Tandil
0: sí,
1: qué
0: sí,
1: pasaba?
0: Sí, porque si no tenías que hablar. No, sí, siempre. Además, imagínate tú que yo al mediodía programa tenía, con lo cual se almorzaba y yo miraba televisión. Y a la noche comíamos y mirábamos televisión también.
1: O sea, tenías que ver a Mirta siempre.
0: Ah, creí que era que no necesitaba aclararlo.
1: Por las dudas había que aclarar, porque viste que el público se renueva, como
0: sí,
1: dicen.
0: Sí, sí. Por ende, sí, siempre miramos televisión. Había como una cosa que vos hablabas con tus compañeros de colegio y la mitad no miraba televisión. Entonces vos decías, sí. Qué familia disfuncional que tengo. Somos una desgracia, en casa no hablamos. Pero todos salimos bastante bien. Ayer mismo nos encontramos todos aquí en Buenos Aires, o sea que hemos salido bien.
2: Además, la conversación bastante después puede bien. Ser respecto a la novela, que trae debate, si estás de acuerdo o no estás de acuerdo,
3: claro,
2: con lo que hicieron.
0: Tal cual.
2: O sea, la novela te da... A veces, una amiga mía no la dejaron ver Chiquititas,
3: bueno,
2: por ejemplo.
3: Bueno, se va mucho eso, sí.
2: Y hay una parte de la historia de la televisión que se le ha perdido.
0: Y en esos casos no tenías conversación al día siguiente con
2: en
0: tus
2: la escuela,
0: compañeros.
2: Por supuesto, porque con novias Chiquititas.
0: Claro, porque yo he hablado con compañeros de colegio de Soy Gitano, por ejemplo.
2: Claro.
4: Pero chicos, Chiquititas, si era la noche, ¿no?
0: No, a la tarde. No.
4: ¿Y qué comían, almorzaban a
2: no,
4: esa
2: no,
4: hora?
2: Bueno, la merienda.
4: Ah, la merienda. Bueno,
0: pero
4: eso es otra cosa.
0: Los padres, muchos padres en aquel momento, fines de los 90, corregime si me equivoco.
2: Mediados, sí.
0: No querían que mirásemos las ficciones de Cris Morena, porque eran muy adolescentes.
1: Claro.
0: Sí. Y no tanto por Chiquititas. Después vinieron otras que estaban todos calientes.
3: Sí, Casi Ángeles. O
4: Casi Ángeles.
0: Estaban todos calientes, se tocaban.
1: No,
0: bueno, no sé porque yo no las miré, porque yo no.
2: Vos eras grande.
0: Pero me prohibía yo.
1: Hasta hizo San Isidro.
2: Vos ya mirabas las...
1: Estábamos
3: grandes. Claro.
1: Sí,
3: yo religiosamente, como decía, se veía en la cena. Yo tengo el recuerdo de Poliladron, de correr la mesa que estaba, la tele que estaba en la cocina, el mueble se corría, comíamos en el living.
1: O sea, era como la excepción para comer con tele.
3: Y desde las 22 horas hasta 23:55 que terminaba la novela, no se hablaba.
2: Claro.
3: En la cena no
2: silencio
3: se hablaba.
1: Quiero escuchar lo que dice Adrián. Laura Novoa, que habla todo bajito así cuando le hablaba. Como Andrea del Boca, ¿viste? Ver una de Andrea del Boca tenía por el volumen a 2000.
0: Andrea,
1: todo
0: hablar.
1: En secreto, todo hablaba así. Yo tenía prohibida la tele, no, mi vida fue muy triste. Muy triste era mi infancia y mi adolescencia.
2: ¿No viste Chiquititas?
1: No vi Chiquititas, por supuesto, estaba prohibido en mi casa progre, ¿entendés? Sí, o sea, no entra.
2: Satán.
1: Total. Pero los miércoles tenía permitido ir a comer a la escalera en el living donde estaba la tele y usaba un escalón de mesita y el otro de silla y ver Grande Pa.
2: Ah, bueno, menos
3: qué
2: planazo. Menos mal que te dejaron ver Grande Pa.
1: Mi único permitido fue Grande Pa.
2: Si no te cortaban la cultura, ¿qué es eso?
1: Sí, sí. Después me acuerdo de Manuel Wirtz. El agujerito sin fin era Julián Weitz.
2: En una novela.
1: Eso era progre, eso me lo dejaban ver, era muy progre. Okay, estaba muy bien el agujerito
0: Manuel
1: sin fin.
0: Manuel Wirtz estaba en el 7.
1: Manuel Wirtz estaba en Canal 7.

0: 7 haciendo un programa para pibes.
1: Ese no lo vi.
0: Que no, no me acuerdo, era muy gracioso y muy divertido.
2: 5:30, 6 de la tarde, sí me acuerdo.
0: Más para atrás en el tiempo, La Ola Está de Fiesta con Flavio Palmiero.
3: Ah, bueno, ese sí, no, también se podía ver.
0: Ese me dejaban.
3: ¿Y Yuya?
0: Yuya sí, Yuya era para las mayores.
3: Ah, bueno, menos mal.
0: Yuya me dejaban.
3: Bueno, qué suerte.
0: Sí, sí, sí, amor puro.
2: Yo miré a Las Trillizas de Oro, hablando de programas infantiles. ¿Qué miré? Cantaban Las Tres Marías. Así se llamaba el programa.
4: Yo era fan de teatro. ¿Saben que me acuerdo que miraba? Lo único que miraba era Rafaela Carrá los sábados a la noche. Que mi mamá armaba todo como una comida en el living. Donde
0: era un evento.
4: La tela. Era mi evento, pero yo tenía 3, 4 años y fascinada con Rafaela Carrá.
0: 03, 03.
4: Espectacular.
3: Lucasos.
0: Bueno, no sé, tele para comer o no. Ahora tenemos el quilombito de los celulares, viste, claro, en la comida. Sí. En casa tenemos ahí como la regla, cuando se come el celular, papá y mamá lo dejan, ¿no? Salvo que yo esté con algún quilombo del diario, que tenga que tapar algún bache y no sé qué, que suele suceder. Si no, tratamos de, bueno, celular en la mesa no, un poco para tratar de sacarle a los pibes la pantalla a la hora de comer. Es muy difícil. Es muy difícil porque aparte terminas priorizando que coman y claro, se pie come mirando el, claro, mirando el dibujito. Y
5: bueno, el mal menor.
0: Come, que te tenés que ir a dormir y mañana que lo estás a las 7 y así. Entonces con los pies es más difícil manejar eso. Pero bueno, antes se ve que se podía un poco más.
4: Sí, había más
3: Y si por ejemplo se pone
0: rigidez, y menos aparatos.
3: Se pone la tele, pero pones la Pantera Rosa, ponele.
0: Sí, vemos la Pantera Rosa.
3: Así, como agarras y como pones otro ritmo porque... Sí. Quizás hay algo como con el ritmo veloz. Total. La Pantera Rosa, no sé, no se me ocurre ahora otro.
0: El Chavo. Miramos Los Tres Chiflados, El Chavo y La Pantera Rosa es nuestro momento vintage y a los pibes les encanta.
4: Tom y Jerry.
0: Igual hay que explicarles porque no está todo construido. Sí. Claro. Se cagan a piñas.
3: ¿Por qué son señores vestidos de niños?
0: Claro, se hacen bullying.
5: Los Tres Chiflados era espectacular, yo lo veía siempre.
0: Pero se hacen bullying, o sea, no está bueno, ¿entendés?
5: No, claro, sí, sí, si vas a... Sí, si la afinó, decís, es polémico.
0: Para lo que tienen que aprender los pibes es re polémico. Pero bueno, con acompañamiento, no dejándolos solos, se puede.
3: La Pantera Rosa, en cambio, no tiene... No tiene ninguna crítica negativa para hacerle. No sé si hay algún capítulo así que digas
0: Y no, es de que le pasa de todo. Se cagan a piñas también.
3: Ah, sí, le pasa de todo.
0: Y le pasa de todo, pobre. Entonces es por lo menos trabajar ahí la empatía. Decir, uy, pobre Pantera Rosa, mira lo que le pasó. No te rías tanto.
5: ¿Y los Simpsons?
0: No
3: son muy
0: llegamos,
3: chiquititos,
0: ¿no?
3: Son todavía.
0: Son muy creques todavía mis pibes para los Simpsons. Sí. No llegamos. Pero se veía los Simpsons, sí, en casa,
5: sí,
0: ustedes,
5: sí. Sí. Hermano fanático.
3: Sí, sí, sí, sí.
0: Pero viste esa gente que te cuenta la vida con los Simpsons, a mí no llego a ese nivel.
3: Ay,
4: no, sí, no, ese fanatismo no.
2: Un montón.
4: No,
3: yo podría, yo puedo, tuve épocas. Sí, sí, tuve épocas. Podría hacer paralelismo con los Simpsons.
0: Es que predijeron todo.
3: Sí, parece que había alguno en la isla de Epstein ahí prediciendo.
0: Tremendo. Bueno, muy bien, están las redes disponibles para ustedes. Estamos en YouTube, está buenísimo, vengan a vernos. Hoy escarapela, por supuesto, porque es semana de mayo. Así que pusimos mensajito temprano y hubo una que se tuvo que tejer una escarapela a último momento.
3: ¿Quién habrá sido?
0: No tengo ni idea, la miro pero no la nombro.
3: Pero quedó linda.
4: Quedó divina.
0: Ahora, qué habilidad. No tiene escarapela, se pone a tejer una en crochet y en un segundo se teje una escarapela.
4: Qué habilidad y qué stock de hilos, de colores.
3: Sí, claro. No lo quería decir, pero sí.
0: Muy genia. Bueno, ahí está ella estoica con su escarapela porque hoy tempranito dije, che, tenemos que ir con la escarapela. El 24 de mayo. Ups. ¿Y qué pasó? Y lo logramos. Teléfono disponible para ustedes.
4: Dale. Sí, cómo no. El 11-23-66-0710.
0: En un ratito les contamos todos los premios, pero hay regalitos de Millanel, hay regalitos de Manos Argentinas. Anótense porque la semana que viene se va una beca para estudiar idiomas en el CUI. Y además hay un montón de cosas para hablar en el día de hoy. Mañana se viene un Tedeum recontra mega caliente. Porque no ha sido invitada la vicepresidenta de la Nación. Vamos a hablar de eso, por supuesto. Vamos a hablar de crecimiento económico. Vamos a hablar de este proyecto sobre falsas denuncias. Y hay una movida muy grande, sobre todo de mujeres, para contrarrestar esta iniciativa realmente nefasta de la diputada, de la senadora Lozada, Carolina Lozada. Vamos a estar hablando, además, obvio, de la final.
5: Sí.
0: Porque juega River en Córdoba. Ya está todo ahí medio pronto, ¿no?
5: Todo. Ahí están en las afueras del Mario Alberto Kempes, ahí en Córdoba. Se me cayó la escarapela, Sofía. Yo la traje.
0: Qué feo, ¿eh? Él le trajo a todo el mundo y ahora no encuentra la escarapela.
5: Ahora la recuperamos. 15. Ahí está. Ahí apareció. Gracias, Sofía. Bueno, ahí acá
0: la
5: está.
0: La prueba de que la trajo.
5: Sí, sí. 15:30, River contra Belgrano de Córdoba. La gran final del torneo de apertura 2026. También una novedad que tuvo que ver con Gustavo Costas, que dejó de ser el entrenador de Racing y a las 17 horas va a correr Colapinto también. Así
0: espectacular.
5: Que...

todos. Y a cielo abierto como nunca antes, desde el gobierno libertario, con una aceleración de la descomposición interna, propia de tal vez un partido que esté gobernando ya en un segundo mandato. Pero claro, la característica de el gobierno libertario es justamente esta, ¿no? El vértigo, todo rápido, además al compás de una sociedad que es mucho más vertiginosa y con menos aplomo. Santiago Caputo contra Menem, Karina contra Santiago Caputo, Bullrich contra Manuel Adorni, Lilia Lemoine contra Victoria Villarruel, el gordo Dan contra todos los demás, Victoria Villarruel contra Adorni, ahora todos contra Victoria Villarruel y no la invitan al Tedeum, y la escalada no tiene fin. Porque el presidente perdió el control de su propio espacio, no lo tiene, si es que alguna vez lo tuvo. Las consecuencias de haber dejado la conducción política y el armado político en manos del jefe de su hermana, que es parte interesada y una de las involucradas en esta guerra sin cuartel hacia adentro de La Libertad Avanza, y son evidentes. Una parte interesada no puede ser la parte que ordene. Para algo está el presidente. Mira, el colega Diego Genud esta semana habló de la albertización de Javier Milei. Gran categoría que usó el colega. Porque vos ves a un Milei sin coraje para echar de la plaza a estos muchachotes de la Fuerza del Cielo, entrando en un raíd de entrevistas una tras de la otra, hablando horas y horas sin ningún tipo de cuidado ni medida ni objetivo concreto comunicacional. Ni hablar de los tweets, retweets. La cantidad de veces que el presidente sale todo el tiempo a exhibirse, a mostrarse. Bueno, lo que hace es devaluar la palabra presidencial. ¿Se acuerdan? Le pasaba a Alberto Fernández esto. Hablaba con cualquiera sin ningún tipo de estrategia de comunicación. Exactamente lo mismo. Y la palabra del presidente requiere de un peso específico, especial, por ser la voz nada menos que del tipo más importante del país, que es el presidente de la nación. Y además, si le faltaba algo a la albertización de Milei, era la difusión de material sobre su vida privada en esta guerra interna tremenda, ¿no? Un carpetazo interno que la verdad solo busca deshilachar todavía más la imagen del presidente y que nada aporta al interés público, nada en absoluto. Y este ejercicio de ética periodística debe aplicarse absolutamente a todos, no importa el partido político al que pertenezcan, no importa cómo piensen, si son de derecha, de izquierda, de centro. El material que se difundió es solo material para hacer daño y que no aporta absolutamente nada a la construcción colectiva, a la construcción de un mejor país, que no es de interés público, que no afecta los bienes del Estado, ni la guita de la gente, en absoluto. Ahora sí hay una única pregunta para hacerse ahí que debería primar en torno a estas filtraciones, y es la vulnerabilidad que imperó para que se grabaran esas conversaciones. ¿Y cómo es posible que la otra parte involucrada haya tenido una llegada, según ella, no solo a uno, sino a dos jefes de Estado? Así como si nada, como si fuera fácil llegar a un presidente de la nación. Mientras tanto, bueno, viste, ¿no? La chatura intelectual, la frivolidad, la vulgaridad que quedó exhibida, bueno, solamente dan un poco de náuseas, y la verdad que era el toque que faltaba para sentir que viajamos de la estratosfera a Japón y de ahí en dos horas directo al pasado, ¿no? Todo tan noventas que duele. Ahora, hay un eje, me parece, muy importante aquí. Y es que mientras la interna arde, como nunca, el proyecto libertario avanza. Fíjate que lo distintivo es que a pesar de este momento muy malo para el oficialismo, con el Adornigate, con las internas a cielo abierto, etc., el gobierno logra mantener tres alianzas necesarias para poder continuar con su proyecto de reseteo de la economía argentina.
el Congreso, los gobernadores y el establishment, o una parte de él, que le sigue dando buenas noticias a Javier Milei, incluso en medio de esta tempestad, de esta tormenta. Fíjate, esta semana con aliados en el Congreso sigue sin tener mayoría el gobierno, ¿eh? Ni quórum propio, ni mayoría propia en el diputados ni en el Senado. Sin embargo, logró blindar a Dorni de un nuevo intento de interpelación y logró dar media sanción al recorte de subsidios al gas para zonas frías. 132 votos a favor, 105 en contra, 4 abstenciones. Supuestamente con el objetivo de un ahorro fiscal de, escuché los números, 300 millones de pesos. Ponele, querer redondear casi 300 mil dólares. Una casa, la casa de Indio Cuá de Adorni, poquito menos. Ponele, ese es el número de ahorro fiscal del gobierno, escucha esto. Pero lo que vota además y lo que logra al mismo tiempo es la media sanción para perdonarle la deuda a las compañías eléctricas por 1.800 millones de dólares. ¿Me puedes explicar a dónde está el ahorro fiscal? No hay ahorro fiscal, te están mintiendo. Entonces, otra vez lo mismo, ajuste para las mayorías populares y acumulación de riqueza para las corporaciones. Le perdono la deuda a las eléctricas y le subo la tarifa a los usuarios porque voy a sacar el subsidio, con la excusa del ahorro fiscal que no existe. Porque la deuda que condonás es de 1.800 millones de dólares y el ahorro no llega a los 300 mil dólares. Es importante hacer doble clic en las cosas que se discuten, ¿eh? Porque si no, estas cosas pasan de largo. Entonces, tenés acá la alianza con legisladores que no son de La Libertad Avanza. La otra alianza, que se mantiene firme incluso a pesar de todo este despelote, es con los gobernadores, que no solamente le siguen dando los votos en diputados, en el Senado, sino que además se conforman por ahí con algún nombramiento de algún juez, porque plata sabemos que no hay. Y la tercera pata de esta alianza que logra mantener el gobierno, este tercer eje, son los empresarios o un sector del establishment que elige no hacer demasiadas olas y seguir haciendo sus negocios. En medio de privatizaciones, en medio de licitaciones, de sospechas, además, respecto de transparencia, de la transparencia en algunos de estos procesos. Entonces hay un sector ahí del empresario argentino que sigue silbando bajito y que no le suelta la mano. Hay sí un sector de la justicia federal, algunos medios de comunicación, otro sector del establishment en nuestro país, que bueno, dibuja medio como un electrocardiograma, ¿viste? De apoyos y boicots. Como estamos viendo claramente con el caso Adorni como mascarón de prueba, ¿no? Ahora, te decía, mientras avanza y se profundiza la interna, avanza el proyecto económico de reprimarización. Los números de crecimiento económico de marzo, 3,5% del estimador mensual de la actividad económica, el 3,5% de del crecimiento del PBI, contra la caída más fuerte que había tenido Milei desde que había asumido, que había sido el mes pasado, en febrero del 2,6, lo que está mostrando es la consolidación del modelo de reprimarización y exclusión de las grandes mayorías. Porque lo volvemos a decir una y mil veces, ¿qué explica este crecimiento económico? La minería, la intermediación financiera y el agro. Son los sectores que no aportan valor agregado, que alimentan justamente el modelo extractivista y que generan muy poquitos puestos de trabajo. 40.000 puestos de trabajo prometió Milei en los próximos, no sé, 2-3 años, contra 230.000 que se perdieron desde que asumió. Otra vez, no dan los números. Porque los sectores que sí dan empleo y de calidad son los que caen sistemáticamente desde diciembre del 23. La industria, las pymes, la construcción. Por eso la economía crece pero no se ve en la calle. El derrame no va a ocurrir nunca, por más que te quieran decir que sí. Nunca va a ocurrir el derrame con este modelo económico. Eso es lo esencial y lo que hay que remarcar una y otra vez. Este modelo que solamente se sostiene con el dólar pisado y el endeudamiento crónico con el FMI, que ahora también le va a inyectar otra vez más guita a la Argentina.

0: No es cuestión de tener paciencia, que no te mientan más. No es cuestión de hacer el esfuerzo, de ver la luz al final del túnel y todas las metáforas que te quieren chantar. Porque no hay forma de bajar la pobreza, de aumentar el empleo y la producción, de reactivar la economía, de mejorar la salud, de mejorar la educación, de mejorar las jubilaciones, de bajar la inflación de manera sostenida y real con este modelo que es de exclusión y de ajuste constante. Porque mientras la motosierra esté encendida, sobre todo sobre la espalda de las y los trabajadores, de las infancias, de jubilados y jubiladas, de las personas con discapacidad y sus familias, de los científicos, de los universitarios, sobre las espaldas de las y los emprendedores, de los desocupados también, no habrá recuperación posible. Hasta que no apaguen la motosierra, no habrá recuperación posible. Que no te mientan más. 2:30 de la tarde, noticias con Nora Costa, ya venimos.
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3: Hora 14, 30 minutos en Buenos Aires, en la temperatura 14 grados 8 décimas. Victoria Villarroel evitó escalar la tensión del gobierno. La vicepresidenta publicó un mensaje en el que pide unidad y paz, sin referencias a su desplazamiento de la celebración del Tedeum del 25 de mayo. Las invitaciones estaban a cargo de la secretaria general de la presidencia, Karina Milei, quien resolvió que la vicemandataria no merecía un lugar en el evento. Se registran incidentes en el ingreso al Estadio Kempes a una hora del comienzo del partido que definirá quién es el campeón de la Liga Profesional de Fútbol. Hubo tensión y corridas, por lo que debió intervenir la policía montada. En medio de un fuerte operativo de seguridad, Belgrano y River se enfrentarán desde las 15:30 con la presencia de casi 60.000 simpatizantes. Incendio en Villa Devoto. El fuego se desarrolla en el séptimo piso de un edificio ubicado en Segurola entre José Pedro Varela y Deiró. Una mujer mayor fue asistida en el lugar por el SAME mientras que bomberos tratan de controlar las llamas y rescatar a 5 personas que quedaron atrapadas en la terraza. El cielo está nublado en Buenos Aires. Para hoy se espera una máxima de 16 grados. La temperatura 14 grados 8 décimas, humedad 80%. 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

0: Silvia de Lanús, besito, Walter.
1: Soy María desde Moreno. Yo cuando era chica, sí se veía al mediodía, se prendía la tele mientras se comía, los rechiflados, la bandera rosa, o sea, las cosas que sean familia. Y a la noche también, chiquitita se veía así, Floricienta miraba.
2: Acá me recuerda a madre que solo 2 horas por día me permitían de tele. ¡Qué vida de mierda, boludo!
3: Claro, vos habías dicho que habías dicho que era 1 hora por semana, la de grande pa. Ahora tu madre lo que dice, no, un momento, tampoco era para tanto, eran 2 horas
2: peor,
3: diarias.
2: 2 horas por día.
4: Grande pa estaba todos los días.
2: No, los miércoles. Miércoles 9 de la noche. Claro.
5: Sí, duró un montón de tiempo.
2: Miércoles.
4: Qué lindo eso, esperar, ¿no? El momento.
5: Sí.
2: Ahora ya no.
3: Y no, porque las plataformas te dan otro ritmo.
5: Sí. Igual hay algunas series que sí las que estrenan un capítulo por semana.
2: Sí,
5: y
2: sigue habiendo algunas.
5: Sí, hay algunas que sí, que estrenan una vez por semana. Pero bueno,
3: por ahí en ya plataformas.
5: En plataformas, sí.
3: Claro,
5: sí.
3: La plataforma.
5: Ahí después, una que la subieron, ya quedan las 10.
2: Para mí vamos a pegar la vuelta. En algún momento vamos a pegar la vuelta de todo esto.
5: Yo creo que sí.
2: Vorágine y vamos a volver a... como a generar tensión, a generar intriga, sí. Que todo el mundo esté hablando de algo hasta que se vea el capítulo.
5: Bueno, a mi mamá le pasaba siempre que cuando venían los últimos capítulos tenía algún laburo que hacer y no podía verlos, entonces yo tenía la responsabilidad de contar detalles de la novela del mediodía, sobre todo.
2: Espectacular.
5: Porque bueno. Siempre decía, no... justo el último capítulo y yo tengo que ir a no sé cuántas vacas, no sé qué.
4: Anotando cada... Al final se dieron un beso.
5: Claro.
3: Obvio, bueno, todo. Ahí cuando vino la videocasetera que te permitía grabar, sí, fue
5: claro.
3: Maravilloso. Ay, porque entonces claro. Vos podías sí. Grabar y mirarlo después.
2: El VHS.
3: Sí. Sí.
2: Totalmente, sí, pero el otro día no podías comentarlo en el cole.
5: Ese era el problema.
3: Ah, bueno, pues claro, entonces, podías llegar a enterarte en el colegio antes.
2: Y de la que volvíamos rápido, incluso hacíamos las reuniones del centro de estudiantes en el secundario y tratábamos de terminar rápido, era Muñeca Brava. Teníamos que llegar al mediodía a ver Muñeca Brava.
4: Natalia Oreiro.
2: Y Facundo Arana, por el amor de Dios, uno más hermoso que el otro. Y
5: la Cholita.
2: Novelón, la Cholita. Qué novelón.
4: Yo veía Yago Pasión Morena.
5: Bueno.
4: Yo era novelero, era novelero.
3: ¿No era Facundo también?
5: Sí,
3: Facundo Arana.
5: Sí,
4: una actriz peruana, me parece, no me acuerdo.
3: Ah, sí, puedo acordar el nombre. Sí. Me acuerdo de Muñeca Brava, que yo no la veía por razones obvias, porque después iba El Chavo. Y El Chavo metía 16 puntos, no les miento, porque Muñeca Brava le dejaba un piso bárbaro.
5: ¿Cuál es la razón obvia por la que no mirabas Muñeca Brava?
3: Mirta.
2: Mirta, mediodía.
3: Si todo iba al mediodía, si todo iba a las 13.
2: Cambio de... Espectacular.
5: Sí.
2: La apertura era espectacular, ella con el vestido, la pileta, la mansión.
5: Y además ella, toda balonera, jugando al fútbol, ¿no? Podríamos hacerle una lectura hasta incluso
3: total.
5: Feminista, te
2: sí,
5: digo,
2: sí, era muy revolucionaria para la época, totalmente.
5: Por supuesto se besaban bajo la lluvia.
2: Todo, el príncipe azul y el amor romántico,
3: claro,
2: y todo lo que
3: había
2: nos gusta.
3: Cosas que se repetían en las novelas. Y alguno quedaba...
5: En la fórmula.
3: Quedaba con ceguera, otro perdía la memoria.
2: Todo.
3: Esas cosas eran
5: caían
3: inevitables.
5: Caían por la escalera y perdían el
2: sí.
5: embarazo.
2: Ay, no, este de todo.
4: Sí, era muy...
3: Y te daba una broma. Porque ya lo habías visto en la novela anterior, pero ahora sufrías de nuevo
5: amnesias,
3: por lo mismo.
5: Y todo ese tipo de cosas. Y el galán en general, un poquito guacho.
2: Siempre.
5: Malo.
2: Siempre.
5: Malo al principio.
2: Sí, siempre.
5: Enamorándose de la pobre, pero malo.
2: Sí, totalmente. La maltratador, un poquito de maltratador. 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
2: Se muevan de ahí porque está... servidísima la polémica arriba de la mesa, pero más que polémica, las ganas de pensar, las ganas de pensar juntos lo que pasó, porque para mí fue increíble lo que pasó, fue genial lo que pasó, estoy alucinada, desde que pasó no puedo dejar de pensar en eso, y estoy hablando de la noche en que Buenos Aires, en un recital, abucheó y silbó a Fito Páez. ¿Qué pasó? No es solamente una silbatina, es mucho más que eso. Además de que no había pasado nunca en un recital de Fito en sus más de 40 y pico de años de carrera y de shows en vivo. Bueno, Vamos a pensarlo en un ratito. Se va a sumar Eddie Babenco, que es un lujazo que nos damos en esta esquina de este domingo, porque habló mucho. Lo que pasó el miércoles habló mucho. Los silbidos hablaron.

0: los abucheos hablaron, la respuesta de Fito habló en el momento y después. Realmente es impresionante lo que sucedió, insisto, estoy alucinada y vamos a profundizarlo en un ratito nada más. Pero ahora seguramente estás pendiente si sos de River o...
1: De Boca, también.
0: Bueno, ¿no? Si sos de Boca también. Claro.
1: Sobre todo los hinchas de Belgrano y de River.
0: Y ni hablar si sos de Belgrano, por supuesto. Así, estás mordiéndote las uñas, me imagino.
1: Bueno, planazo para los neutrales también, Sofi. La gran final del fútbol argentino, River y Belgrano, a las 15:30 van a disputarse el título del fútbol argentino. Bueno, un poco para meternos en los antecedentes. ¿Cómo llegan cada uno de los clubes? River llega a esta instancia después de ganarle a Rosario Central en la semifinal, en el Monumental, mientras que Belgrano había eliminado a Argentinos Juniors en los penales. Un final súper, súper agónico. Un gol en el último minuto que mete Belgrano, va a los penales e incluso estando casi a punto de quedar eliminado, pudo dar la noticia en la Paternal y es parte, obviamente, de esta gran final. Hay una pregunta que se hacen los hinchas del fútbol argentino, no solamente de River o de Belgrano, y tiene que ver con que si esta final es una especie de revancha para River. ¿Por qué pregunto esto?
0: Sí. ¿Quién lo mandó a la B?
2: Por el fantasma, ¿no?
0: Exactamente. Es el fantasmita. Qué difícil. ¿Cómo debe jugar la cabeza de los jugadores? ¿No?
1: Tremendo, tremendo. Y ahora te voy a contar una curiosidad sobre esto. Porque esto que decíamos, ¿no? A River se le presenta esta oportunidad justamente de tomarse una especie de revancha contra el que fue el verdugo en la promoción en el 2011, que provocó la pérdida de la categoría.
2: Claro, no me acordaba en qué año era, si era 2010 o 2011.
1: Sí, 2011, tremendo. Sí. Fue un antes y un después para el fútbol argentino, ¿eh?
2: Sí.
1: Porque River y Boca... Y
2: ya pasó un montón de tiempo.
1: 15 años pasó.
0: Qué viejos que estamos.
1: Yo me acuerdo exactamente dónde estaba viendo ese partido de River Belgrano de Córdoba en el Monumental.
0: ¿Se acuerdan del que gritaba por la tele? ¿Cuál era?
2: Sí, el
0: que se viralizó.
1: Tano Pazma. Sigue haciendo publicidades y teatro.
2: ¡Estamos en River!
1: JJ López.
2: El único beneficiado. El único beneficiado de...
0: De que River se fue a la B. El único hincha de River que se benefició.
1: Está facturando
0: con River en la B.
1: ¿Cómo?
2: Bueno, qué bien.
0: Ahí lo tenés.
1: Una curiosidad de ese...
0: El fantasma, mirá, está el fantasma.
1: Claro, está el fantasma, qué malos que son.
0: Igual es el día del operador, está haciendo honor al día del operador. Feliz día, che.
1: Feliz día. Bueno, tres protagonistas de Belgrano de Córdoba que estuvieron en aquel gran partido que terminó, bueno, obviamente con River en la B. El DT, el entrenador de Belgrano de Córdoba, por ejemplo, el ruso Sieniski, era el entrenador también hace 15 años de ese equipo cordobés. Hoy miembro del cuerpo técnico, otro que también fue arquero en su momento, Juan Carlos Olave. Lo van a recordar a Olave con la camiseta de Belgrano de Córdoba y con Rodrigo. Era el que llevaba la imagen de Rodrigo con justamente en su camiseta de arquero. Y otro, el volante. Esto llama la atención porque 15 años después que un jugador siga vigente, obviamente que después de una carrera con idas y vueltas, Franco El Mudo Vázquez, también suplente hoy en Belgrano de Córdoba, va a estar en este partido, en esta gran final en el Mario Kempes. Y tengo, si te parece, Sofi, para compartir dos audios.
0: A ver.
1: Uno tiene que ver con un defensor de River. Hablamos de Martínez Cuarta, que habló ayer en la previa de este partido sobre lo difícil que fue llegar hasta esta instancia después de la salida de Gallardo y el desafío que tomaba el Chacho Coudet.
3: Supimos salir adelante y por eso tiene el doble de mérito y por eso dije que teníamos que estar orgullosos de lo que hemos hecho. Mañana intentaremos darle una alegría, terminar de darle una alegría a nuestra gente, a nosotros, que hemos sufrido mucho, nuestra familia ha sufrido mucho, entonces, nada, intentaremos hacer un gran partido y darnos una alegría a todos.
1: Bueno, ahí lo escuchábamos al defensor de River que va a ser de la partida. En un ratito te voy a contar las formaciones confirmadas de cada equipo. Pero también tenemos que escuchar, obviamente, en esta típica conferencia de prensa que se hacen en la previa de los clásicos o de los partidos definitorios del fútbol argentino, a Lucas Celarrayán, porque está en Belgrano de Córdoba, un delantero clave, que decía lo siguiente sobre si se sienten locales al jugar en Córdoba.
4: Si se juega en Córdoba no es para nada una presión, es una cancha donde nosotros siempre fuimos de visitante en los últimos años. Por suerte tenemos nuestro propio estadio donde jugamos todos los fines de semana o fines de semana de por medio. A esa misma cancha fuimos hace dos semanas siendo visitantes. Jugamos un partido solamente al año. Entonces no siento que sea

0: Locales, sí, al estar acompañado de nuestra gente, obviamente que es algo muy lindo.
1: ¡Qué pesadilla, Dios mío!
2: Me pregunto si será como, viste que las tapas de los diarios ya están preparadas por si muere
3: Sí.
2: alguien. ¿Cuántos memes estarán ya preparados
3: Es verdad.
2: dependiendo del resultado,
3: Es
2: ¿no?
3: verdad.
2: Igual,
3: Sí.
2: sí. Ya va a haber como todos unos memes.
3: Ya está la necrológica armada.
4: Los hinchas de Boca están con cuchillo y tenedor. Ahora, si sale campeón River ahí,
2: bueno,
4: va a ser un problema.
2: Lo de los dos lados,
4: De los
2: tiene
4: dos
2: que
4: lados,
2: haber
4: sí.
2: memes al respecto.
4: Sí, totalmente, totalmente. 45 minutos faltan para el partido. Va a haber 25.000 hinchas de cada club entre populares, plateas y palcos en lo que va a ser un marco súper especial de esta gran final del fútbol argentino.
3: Espectacular, ¿eh? Quédate ahí que lo vivís también aquí en Radio 10 con Fede Clarat en nuestra esquina. En un ratito vamos a hablar de Adorni, ¿eh? Porque hay novedades en la causa. A ver, avancemos un poquito.
5: Avanzamos un
3: sí.
5: poco. Si yo te pregunto, puede ser que no tengas recuerdo y yo lo acepto, pero si yo te pregunto cuánto dinero gastaste con la tarjeta en agosto de 2024, ¿no te acordás?
3: No, sí, me acuerdo cuál es mi tope, porque tengo como un tope obligatorio de che, no más que esto, pues si no, no llego.
5: Perfecto. ¿Te imaginas haber gastado algo así como 7 millones y medio de pesos?
3: Contate otro.
2: ¿En cuántos años?
3: Claro, en toda la vida. ¿Solo en agosto o no?
5: Y solo en agosto del año pasado, ¿te imaginas haber gastado otros 7 millones y medio de pesos?
3: No, tampoco. Me imagino que lindo sería y poder pagarlo, pero
2: no. Claro, yo voy a decir, por ahí lo gasté, pero no lo pagué.
6: Claro, pero te veo el límite porque por ahí no llega
2: no,
6: ni siquiera
2: el límite.
3: Para Dios.
5: O sea que si te pregunto si en octubre del año pasado, mes electoral, gastaste 9,7 millones de pesos.
3: No, te voy a decir que no.
5: Menos. Bueno, esto es lo que gastó el matrimonio Adorni en cada uno de los meses que les dije con sus tarjetas. Concretamente, la modalidad era la siguiente: gastaban con la tarjeta de crédito y después, desde una cuenta con la que tenían una tarjeta de débito, transferían para pagar, para saldar la tarjeta de crédito. Tarjeta de crédito que no registra deudas. Entiéndase por esto que cuando llegaba la fecha eso
3: pagaban.
5: Se pagaba. Había una cuenta, seguramente una caja de ahorro en pesos, de la que se debitaba, salía el dinero para pagar la tarjeta de crédito siempre al día de su vencimiento. Pero claro, Manuel Adorni en ese tiempo ha tenido un salario muy inferior a este. De hecho, estaba hasta el año pasado en 3 millones y medio de pesos. Luego eso aumenta cuando asume como jefe de gabinete. Y su mujer era monotributista. Digo era porque ahora ya es autónoma. Porque han aumentado los ingresos
3: declarados.
5: Ah,
3: menos mal.
5: Pero eso ocurrió este año. Entonces, lo que la justicia se está preguntando, y esta es información que ha salido publicada esta mañana en los diarios, es ¿cómo pagaban esto? ¿Cómo tenían ese nivel de gasto? Porque no es solo, y me tomo del chiste de Guadalupe para cerrar, no es solo el nivel de gasto. No es que voy a una casa de electrodoméstico y me compro todo y después que te lo pague Dios. Todo eso se pagaba en tiempo y forma.
3: Y no lo pueden explicar con un sueldo de 3 millones y medio de pesos de Manuel Adorni como vocero, ni siquiera tampoco después de 7 palos, porque lo doblaba. Con su salario, ponele que pagaba toda la tarjeta 7 palos, ¿con qué paga el colegio de los pibes? ¿Con
5: claro.
3: qué paga el alquiler? ¿Con qué paga el alquiler de Indiocua? ¿Con qué pagas la obra en Indiocua? Imposible de explicar.
5: Y sumale los gastos en dólares, que ya conocemos.
3: De los viajes y demás.
5: Entonces,
3: ahora,
5: los pagos están todos. ¿Y el dinero de dónde entraba? Se está preguntando la justicia por estas horas.
3: Esa es una de las preguntas y la otra tiene que ver con su vínculo con Marcelo Grandío. Y sobre todo el viaje a Punta del Este. Atención, porque el viaje a Punta del Este y los contratos de Marcelo Grandío en la televisión pública. Entre cruzamientos de llamadas, no se va a conocer el contenido de las comunicaciones, pero sí cuántas comunicaciones y quién llamó a quién mientras Grandío firmaba los contratos en la TV pública, de la cual dependía Manuel Adorni.
5: Claro.
3: Por lo tanto, lo que está investigando ahora, sobre todas las cosas donde está poniendo el ojo el fiscal Policita y el juez Ariel Lijo, es en las negociaciones incompatibles con la función pública. O el presunto delito de dádivas por ese viaje privado a Punta del Este en el avión pagado supuestamente por Grandío, aunque Grandío dice que lo pagó Adorni, pero no tenemos factura y no sabemos quién lo pagó. Por lo tanto, hoy también el colega Hernán Capiello, está para el Diario de la Nación, adelanta respecto a este tema puntual, la justicia está pensando, analizando y ya tiene prácticamente todo listo para llamar a indagatoria a Manuel Adorni antes de la feria judicial de invierno, que es la última semana, son las últimas dos semanas de julio, del mes de julio, falta.

0: todavía, falta más de un mes. Pero esa es la tapa de hoy de La Nación, con información del colega periodista judicial Hernán Capiello, con información que sale del despacho del fiscal, es evidente, que dice que, bueno, que están apuntando sobre todo a este tema respecto de Grandío y la relación de Adorni con Grandío para la próxima, el próximo paso, que es, la verdad, ya bastante irrefrenable, y que es el llamado a indagatoria de el jefe de gabinete Manuel Adorni. Complicada la cosa.
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0: Sumamos a la mesa y se acerca a nuestra esquina Carlos Fara, es analista político. Hola, Carlos. Sofi Caram, bienvenido. ¿Cómo estás?
4: ¿Qué tal? ¿Cómo estás? Buenas tardes.
0: Buenas tardes. Bueno, a ver, me interesaba tu mirada y que pimponíamos un poco porque ha sido una semana muy particular para el oficialismo, con una interna a cielo abierto sin precedentes para la propia Libertad de Avanza. Mañana va a haber un Tedeum, no está invitada la vicepresidenta. Pareciera que la descomposición se aceleró a pasos agigantados, ¿verdad? No sé cómo lo estás viendo vos y qué impacto estás viendo que pueda tener esto en la gestión.
4: A ver, primero está claro que el gobierno entró como una especie de círculo vicioso permanente, ¿no? Digamos, este deterioro en la imagen frente a la opinión pública, situación que trae, digamos, conflictos internos dentro del gobierno, situaciones no resueltas y luce frente a la sociedad como un gobierno desenfocado respecto a las prioridades ciudadanas, y entonces obviamente ese circuito se vuelve a realimentar de manera permanente, ¿no?
0: Uh-huh. Ahora,
4: sí.
0: No, decime, Carlos, decime, estabas, perdón.
4: No, digo que viste, son el gobierno ahora en pocos días va a llevar 30 meses ya, dos años y medio, uh-huh. Y eso genera una inercia que no es tan fácil de dar vuelta, ¿m? Como cuando cumplís 15 meses o 20 meses. Entonces también, digamos, es una situación que va pasando el tiempo y es más difícil de poder arreglar.
0: Ahora, lo que pensábamos hace un ratito era cómo se está dando a la misma velocidad, de todas maneras, esta aceleración de los conflictos internos y la falta de conducción, evidente que se ve del presidente de la Nación, de su propio espacio, pero al mismo tiempo, no obstante, mantiene sus alianzas con sectores clave que no solo le dan gobernabilidad, sino que además le dan gestión. Digo, el establishment, los gobernadores, legisladores, total, ¿no?
4: Totalmente. A ver, primero, convengamos que es un escenario de incertidumbre, ¿no? Es decir, creo que ningún actor aliado sabe exactamente qué es lo que va a pasar con un Milei, que es un personaje, digamos, que va y viene. Hace 6-7 meses atrás se comió los chicos crudos después de ganar en octubre, y después de los últimos 75 días con todo lo que pasó con Adorni, está permanentemente en crisis, ¿no? Entonces, bueno, y todavía tenemos un trecho largo, son 17 meses para la próxima elección presidencial. Entonces, primero los actores se cuidan porque dicen, bueno, no sé qué va a pasar, ¿no? Por ahí mejora, etcétera. Luego, porque la situación es complicada para todos, ¿no? Sabemos que hay una economía de calle que no termina de levantar, y los gobernadores que ya llevan como 7-8 meses en donde se les va cayendo la recaudación. Entonces, frente a un gobierno que ganó la elección de octubre, todo el mundo, digamos, se cubre y trata de sacarle lo que puede, negociar y tratar de portarse bien.
0: Bueno, mucho no le están sacando a los gobernadores, que les sacaron un par de jueces.
4: Exactamente, eso ahí empiezan los problemas, ¿no? Que el propio ajuste fiscal hace que los compromisos que van tomando sean más difíciles de honrar. Y que, por lo tanto, a partir de eso, hay más de uno, digamos, que obviamente empieza a quejarse, piensa en adelantar las elecciones en sus provincias, que seguramente serán la mayoría de los casos, y verán un poco también qué hace el gobierno respecto a qué tipo de esquema electoral piensa para el año que viene, ¿no? Si quiere ser la Libertad Avanza puro y solo, o

0: o efectivamente va a ir aliado con gobernadores en las elecciones adelantadas, ¿no?
1: Carlos, según tus números y también tu análisis, ¿vos interpretás que este momento que está atravesando el gobierno es porque el caso Adorni fue un punto de inflexión o en realidad en el fondo la disconformidad es económica y el caso Adorni lo que hizo fue catalizarla, acelerarla?
0: Claro. Sí, este segundo escenario es el que yo pienso, ¿no? La agenda prioritaria es la económica. El gobierno, al haber ganado la elección de octubre, lo que iba a, digamos, suceder es que iba a tener una ciudadanía que iba a tener una vara de exigencia más alta. La economía no termina de arrancar, insisto, para la calle, y sobre llovido mojado cayó Adorni, ¿no? Y entonces terminó de empantanar toda la cuestión, bueno, después digo, los conflictos internos, etcétera, etcétera. Me parece que el tema Adorni podría ser un tema un poco más anecdótico, entre comillas, si efectivamente tuvieras una economía creciendo a todo trapo, pero eso no está sucediendo, digamos, ¿no? Con lo cual, lo que decíamos hace unos minutos, a medida que va pasando el tiempo, la disconformidad no solamente, digamos, es mayor, porque el gobierno, digamos, está en sus puntos más bajos de aprobación, sino que también es más difícil de dar vuelta, precisamente por la inercia, y se nota que el gobierno lleva 75 días con el caso Adorni y no sabe, todavía no sabe muy bien cómo salir, ¿no?
2: ¿Y cómo ves al peronismo en este vendaval libertario? Digo, da la sensación de que están intentando no hacer olas, ¿no?
0: Totalmente, porque es por la vieja frase de Napoleón, ¿no? Digamos, no interrumpas a tu enemigo mientras está equivocando, ¿no? Y
2: Absolutamente.
0: entonces es ¿para qué vamos a hacer más bambolla, más allá de pedir interpelación, Adorni, etcétera, si efectivamente, digamos, el espectáculo a cielo abierto, como vos decías, lo está dando la interna del gobierno? Creo que están más entusiasmados que hace 3 meses atrás, porque obviamente quedaron muy choqueados después de la derrota de octubre, pero con un detalle importante, que esto es mucho más abierto las distintas tribus del peronismo a charlar con otros sectores moderados para ver si pueden confluir en una especie de gran coalición opositora y llevarlo, por lo menos, obligarlo a Milei a ir a una segunda vuelta, ¿no? Lo cual obviamente sería un mal dato. Entonces, lo veo más, yo te diría, más entusiasmado, más creativo, más abierto a conversar de otra manera para ver cómo se sacan a Milei de encima el año que viene,
2: Sí,
0: ¿no?
2: deberían estar pensando igual en ganar en primera vuelta, ¿no? Porque ya sabemos que el
0: Sí,
2: peronismo tiene un
0: claro.
2: solo tiro. En segunda vuelta el peronismo
0: Claro.
2: pierde.
0: Sí, totalmente de acuerdo. Está claro, digamos, que si hoy vos pones a Milei contra el pasado, gana Milei, digamos. El pasado, digamos, es Cristina, etcétera. Eso, digamos, tiene poca posibilidad. Por eso mismo, el tema de mayor apertura para decir, bueno, ¿qué pasa con un outsider? ¿Qué pasa si esto lo encabeza, digamos, una persona de perfil moderado con otro tipo de propuesta? Bueno, se verá por el camino, pero está claro que está más activo, ¿no?
2: Carlos, gracias por este ratito, por acercarte a nuestra esquina este domingo. Beso grande.
0: No, por favor, que tengan lindo, lindo fin de semana.
2: Carlos Fara, analista político, pasó por Esquina de Radio.
3: Solo

0: todo el equipo, Sofía y Radio 10, y en especial en el día del operador de radio a todos ellos. Bueno, de la época del 50-60 recuerdo las series americanas. La que más me quedó en la memoria fue con Bradley Crawford, Patrulla de Caminos. Buen programa y escuchando por la consigna. Héctor de Villaluro.
1: Gracias, Héctor. Feliz día, claro que sí, a todos los operadores de la radio argentina, en especial a nuestros compañeros aquí en Radio 10, claro que sí.
2: Cuando era chica se solía comer mirando El Chavo, El Zorro o Los Tres Chiflados, que era un poquito violento. Y de noche era como hacer un zapping entre los noticieros, los programas de política. Una joda bárbara. Participo por los noticieros.
1: Hay debate acá en YouTube también sobre eso, porque bueno, es cierto.

0: Por el de Tommy Jerry eran, son bastante violentongos.
1: Sí, claro.
0: Se la dan, ¿viste?
1: Como sí, sí, que sí.
0: La onda es ver quién le pega más al otro. Yo insisto, para mí es, como dice Juan Esclar, no dejarlos solos a los pibes, ¿viste? Está casi, casi todo permitido, pero siempre acompañados. Estar ahí, interpretar, evacuar dudas en caso de que aparezcan, charlar sobre lo que se ve, dar ese sostén, ¿no? Al momento. Pero bueno, nos pasa también en la vida moderna que, che, mirate esto mientras cocino. Porque
1: claro.
0: no puedo cocinar y no me da la vida. Pero, en lo posible, acompañar un poco a los pibes ahí y que sea tema de conversación y de charla familiar, bueno, hace que lo que sea que salga de la pantalla sea un poquito más inocuo, ¿no? Y que ayude un poco a pensar. Mira, pero qué puntualidad. Noticias, se viene Norita Costa. Ya venimos, que hay más Esquina de Radio, no te vayas.
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1: Buenos Aires, la temperatura 14 grados 8 décimas. Un nuevo peritaje en la causa Libra refuerza la hipótesis de un acuerdo millonario para promocionar la criptomoneda. El informe de carácter oficial confirmó que Mauricio Novelli, empresario amigo de Javier Milei, escribió y luego borró la nota en su celular con el texto sobre el acuerdo de 5 millones de dólares por el apoyo del presidente al token. Activaron el alerta Nati en Neuquén por la desaparición de un chico de 14 años. Benjamín Maximiliano Lescano fue visto por última vez en la ciudad de Neuquén y no se sabe si tenía su celular consigo. El menor tiene una contextura física mediana, mide 1,64 m, tez blanca, ojos y cabellos marrones. Vestía un pullover amarillo, jeans de color azul y zapatillas grises. Preocupación en África por el brote de ébola. Decretaron alto riesgo en 10 países. Uganda confirmó 3 nuevos casos, sumando un total de 5. La Organización Mundial de la Salud declaró la emergencia sanitaria internacional y la República Democrática del Congo subió su nivel de riesgo a muy alto. La responsable de la situación es la cepa Bundibugyo del virus, una variante poco frecuente para la cual no hay vacuna ni tratamiento específico y cuya letalidad puede llegar hasta el 50%.
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1: El tren Roca, ramal Bosques vía Temperley, circula limitado entre Constitución y Claypole por colisión con una persona en Florencio Varela. El Sarmiento opera limitado entre 11 y Merlo por obras de señalamiento. En Buenos Aires y alrededores, la temperatura 14 grados, 8 décimas, humedad 80%. Más información en c5n.com.
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0: Nos vamos a la esquina de Avenida de Mayo y Bolívar, en el histórico Cabildo de Buenos Aires. Un 25 de mayo de 1810 nacía allí el primer gobierno patrio. En aquel entonces la ciudad era un pueblo de apenas 40.000 habitantes y funcionaba como la capital del virreinato del Río de la Plata. El puerto, por el cual recibía su extenso nombre, era su principal actividad económica al ser el epicentro del comercio en este lado del continente. El dominio español, sin embargo, entraría en jaque a inicios del siglo XIX por una fuerza imparable que azotaba a Europa. El ejército de Napoleón Bonaparte lograba ocupar el territorio ibérico y capturaba al rey Fernando VII. La noticia no tardaría en llegar a las ciudades del virreinato y a sus habitantes criollos, influenciados por los valores que impulsó la revolución más importante del viejo continente.
1: Uno de los elementos clave de la Revolución Francesa es que pone en duda el derecho divino de los reyes. Dice que en realidad hay un contrato social entre gobernantes y gobernados que nada tiene que ver con la voluntad de Dios, sino con la decisión de particulares. Y por lo tanto, como la soberanía reside en el pueblo, cuando el rey falla, el rey está ausente, etc., el pueblo es el que tiene derecho a decidir cómo sigue con su vida, con su patria y su gobierno.
0: El monopolio español en el comercio, sumado a la incapacidad para defender la ciudad de las invasiones inglesas, había generado un malestar incontenible en el pueblo de Buenos Aires hacia las autoridades del virreinato. Con la caída de la Junta de Sevilla, último bastión de resistencia española frente a la invasión francesa, un grupo de criollos decidió que había llegado la hora de actuar. Este grupo, entre los que se encontraban Manuel Belgrano, Mariano Moreno y Cornelio Saavedra, había solicitado a los alcaldes la dimisión del virrey Baltasar de Cisneros. Este, sintiéndose presionado también por las milicias populares, autorizó la celebración de un cabildo abierto. El pueblo de Buenos Aires iba a decidir el destino de su gobierno.
1: Había que imprimir invitaciones para los vecinos. Vecino quería decir propietario. Esos eran los que podían participar del cabildo. ¿Qué hicieron los criollos? Tenían a un personaje muy interesante, el nombre de la avenida que entra de la Panamericana para Buenos Aires, Donado. Donado era el imprentero de la Casa Niños Expósito, la única imprenta de Buenos Aires. ¿Qué hace el tipo? Imprime muchas invitaciones de más para que llenemos de patriotas el acto, el cabildo abierto del 22 de mayo.
0: El 22 de mayo se celebró entonces el cabildo abierto frente a una plaza repleta de criollos y custodiados por las milicias patriotas de Domingo French y Antonio Beruti. El debate se extendió desde la mañana hasta la medianoche, con la autoridad del virrey como eje de la discusión y si su derecho ante la ausencia del rey seguía siendo legítimo para gobernar. La grieta era clara. Los españoles, que siempre consideraron inferiores a los nacidos en las colonias, pretendían conservar el viejo orden, mientras que los criollos querían formar un gobierno propio, aunque aún atado a la autoridad de la corona. La votación fue contundente. La mayoría del cabildo decidió que Cisneros debía dimitir y que se debían conformar nuevas autoridades que decidieran los destinos del Río de la Plata. De este modo, un 25 de mayo de 1810, una plaza mayor colmada por patriotas recibía la noticia más esperada. Se había conformado la primera junta de gobierno. Presidida por Cornelio Saavedra, tenía como vocales a Juan José Castelli, Manuel Belgrano, Miguel de Ascuénaga, Manuel Alberti, Domingo Mateu y Juan Larrea. Por otro lado, Juan José Paso y Mariano Moreno eran los secretarios de la junta. Aunque la misma no pretendía desentenderse del Imperio Español, fue el primer paso hacia la independencia de una nación que más de 200 años después sigue siendo soberana. Hoy, el Cabildo de Buenos Aires, en esa esquina histórica, funciona como un museo abierto al público y la Plaza Mayor, otrora colmada por criollos, fue, es, el escenario de las luchas políticas y sociales más importantes de la historia de nuestro país.
2: En realidad fue una decisión, te diría casi conjunta, Tony, cuando nos sentamos a hablar, los dos entendimos.
3: Si preguntan quién soy, que llevo a donde voy, de Tierra Santa.
0: Otra historia es historia en Esquina de Radio.
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0: mano. Si preguntan quién soy, que llevo a donde voy.
1: 12 minutos pasaron de las 3 de la tarde. Escuchabas también la voz de Felipe Piña y ahora Víctor Heredia con Trueno, Tierra Santa, en las vísperas de un nuevo 25 de mayo, un nuevo aniversario del primer gobierno patrio. Tenemos un WhatsApp disponible para ustedes, vamos.
2: Por supuesto, el 11-23-66-0710.
1: Remeritas de Manos Argentinas, www.manosargentinas.com.ar, para que te lleves hoy una, la que elijas, la que te guste, ahí en el local de Gustavo. Beso enorme, querido Gustavo, gracias. También te llevas un kit de productos de Misanel Cosmética, también entradas para ir al cine, para el Multiplex, y anotate porque vas a poder estudiar idiomas en el Centro Universitario de Idiomas de manera totalmente gratuita. El domingo que viene, que es el último domingo de mayo, vamos a sortear la beca para el CUI, la beca correspondiente a este mes. ¿Cómo está el clima, van afuera? ¿Qué onda?
2: Y mira, está ahí un poco gris el cielo, vamos a decirlo. El cielo está cubierto. La actual en la ciudad de Buenos Aires, 15 grados 6 décimas. Y ya estamos casi llegando a la máxima, que hoy está pronosticada en 16 grados.
1: ¿Vamos a hablar del obelisco en un ratito?
2: Vamos a hablar del obelisco.
1: ¿También?
2: Hermoso.
1: Cumpleaños,
2: sí.
1: ¿No?
2: Cumplió años, sí, claro. 90.
1: ¡Wow!
2: 90.
1: Espectacular. ¿Se puede subir? ¿Se puede entrar al final? Habían hecho como una movida ahí.
2: Voy a chequear porque creo que sí. Creo que sí se puede, pero bueno, son muchos escalones, Sofía.
1: Es un montón, ¿no?
2: Es para un montón. Creo que llegás y necesitas un pulmotor.
1: Es como la cúpula del Vaticano, llegar arriba de todo.
2: Claro.
1: El Vaticano, y encima es una escalerita así, chiquitita, muy angosta y tipo caracol, no apto para fóbicos, ¿eh? No apto para gente que le da así
3: no
1: como
3: claustrofobia. No subir a
1: sí,
3: la...
1: Sí, se puede subir hasta arriba todo, hasta la terraza. Pero no sabes lo que es esa escalera, o sea, te querés morir. Y si viene bajando uno, olvídate. O sea,
2: no entran.
1: No, es imposible. Es imposible, tenés que esperar.
2: Compactos.
3: ¿Lo hiciste? ¿Miraste sí, la sí, plaza
1: sí,
3: desde
1: sí.
3: ahí?
1: Sí, es ay, muy
3: qué
1: impresionante.
3: ¡Qué bonito! Sí, sí, la sí, plaza San Pedro, a eso me
1: sí,
3: refiero.
1: Sí, sí. Es muy
3: ¡qué bonito, por el amor de Dios! ¡Qué experiencia!
1: Sí, súper, súper. ¡Ay, querido, menos mal que viniste!
4: ¡Hola, la gente! ¿Cómo estás? Ya llegó el humorista de confianza, el que primero te hace reír y después te hace pensar.
1: ¡Vamos, Beto!
4: ¡Eso soy, Beto Cueva! Si usted quiere ingresar al obelisco pero no quiere subir la escalera, me puede contratar con un helicóptero,
1: muy bien.
4: Un avión privado,
1: buen servicio.
4: En un dron grande también, lo llevo ahí arriba,
1: a UPA.
4: Y lo subo hasta a Cococho y llega, Ya digo, estoy tan desesperado que cualquier cosa te hago ya.
2: Andás a ver cómo baja después.
1: Dios mío, ¿no? Sí, no olvídate.
2: Vos lo subís, pero no.
4: No, lo bajo, subo bajo, el servicio es completo, porque es un profesional, es un profesional del humor, es un profesional del transporte privado también.
3: Si te dejan la punta del obelisco, nunca mejor dicho.
4: Viste cuando vos decís, andate a la punta del obelisco.
3: Del obelisco te lleva Beto.
4: Te lleva Beto. Me
3: gustó el eslogan, Tú, así como tu joyero de confianza, sos el humorista de confianza.
4: Sí, es un poquito robándole a tu ídola la mierda.
3: Bueno, sí. La semana que viene te traigo Es de mi confianza y te lo ponemos a
4: vos. Por eso yo decía tu humorista de cabecera. Está allá arriba, el top.
3: Y si llevas a la gente a la punta del obelisco, arriba estás.
4: Exactamente. Yo prometo analizar todos los chistes bajo la lupa del superhombre, porque Nietzsche aguante, Dios está muerto.
1: Vamos, bueno, Nietzsche.
4: Ahora vamos con el chiste.
1: ¡Chiste! ¡Chiste! ¡Chiste! ¡Chiste! Parece que decimos Nietzsche. ¡Nietzsche! ¡Nietzsche!
3: ¿Quién va a pensar que decimos eso, Sofía?
4: ¿Vos sabés? A vos te estoy hablando ahí que estás en el YouTube diciendo... Esta es una mujer con peluca que se quiere hacer pasar por paraguayo.
3: No.
4: Este es Beto Cuevas. El dispenser es este. ¿Vos sabés cómo hace el teléfono de un carpintero?
1: ¿Cómo?
4: ¿Cómo hace el teléfono de un carpintero? ¡Acerrín!
1: No.

y no hizo más que desordenar esa interna. Dejó de ser esta disputa subterránea. O sea, hace 2 años que está claro que hay 2 bandos en el gobierno, lo venimos contando los periodistas, pero acá, con nombre y apellido, salieron a tirarse con absolutamente todo. Por eso hay que ver mañana qué es lo que puede llegar a suceder. Hay que mirar los gestos del presidente, también los gestos de Karina Milei, porque obviamente es la que supuestamente manda en la política. Son 200 metros en los que algún dirigente y se le puede complicar el recorrido, puede tener alguna valla que sortear, ¿no? Vamos a ver justamente los gestos. La idea, de todos modos, en esa caminata al Tedeum debería ser, y me dicen que va a ser, sobreactuar sonrisas protocolares, sobreactuar saludos para las cámaras, que los empujones no se vean por lo menos en estos 200 metros y que de última queden para un rato después, cuando va a ser la reunión del gabinete, en donde Javier Milei sí va a estar para ordenar. Recordemos la última reunión de gabinete. Patricia Bullrich, en aquel encuentro, planteó que se debía ordenar el escándalo de Adorni, que debían empezar a cerrar ese capítulo, que tenía que presentar la declaración jurada. Javier Milei no la dejó terminar de hablar, y es cuando Patricia Bullrich describió al presidente con una emocionalidad importante. Es decir, todos nos imaginamos un Javier Milei a los gritos contra Patricia Bullrich. Eso había sucedido ya en la última reunión de gabinete. Bueno, la va a presidir después del Tedeum, después de estar en el Cabildo escuchando a la fanfarria de Granaderos mañana por primera vez en un 25 de mayo, antes de regresar a la Casa Rosada. Bueno, si va a ordenar o no va a ordenar ahí es una incógnita, porque lo que se demostró en las últimas horas es que la palabra del presidente no importa. Quedó en claro que el presidente tiene sus propias internas que resolver. Recibió en la Quinta de Olivos a dirigentes de las Fuerzas del Cielo la semana pasada, pero después de recibirlo, estoy hablando de Agustín Romo y hasta me dicen el propio Gordo Dan, y después de recibirlo las críticas continuaban. Obviamente que no directamente contra el presidente, sino contra Martín Menem, porque decían, le mienten al presidente. Ahora, que digan que le mienten al presidente también habla muy mal del presidente, que deja que se deja hacer mentir, ¿no? Entonces las críticas terminan siendo, más allá de que no sea directa, contra el presidente. Mañana va a tener malas noticias seguramente Javier Milei cuando escuche de boca del arzobispado lo que tienen para decir de la crisis económica que se afronta en este país, sobre todo de cómo se abandona a los más vulnerables, cómo se abandona a sectores no solamente de clase baja, a sectores de sí, en realidad jubilados que terminan siendo de clase baja porque tienen un sueldo que no les alcanza para vivir, porque les recortaron los medicamentos, porque el bono sigue congelado en 70.000 pesos. No van a ser buenas las palabras para Javier Milei del arzobispo, que además se tuvo que meter el arzobispado en una disputa insólita, porque ayer desde el sector de Victoria Villarruel, que uno estaba esperando la confirmación de la vicepresidenta para ir ver si iba a asistir al TEDEM como corresponde, nos dicen que no fue invitada. Es decir, se cursaron las invitaciones y no le llegó a Victoria Villarruel, que además sabemos que tiene un vínculo muy profundo con la Iglesia Católica, cuando el del presidente va y viene, ¿no? Es un vínculo que por momentos está bien, por momentos no. Recordemos cómo fue y vino también con el Papa Francisco en su momento. Ahora, obviamente, quieren recomponer ese vínculo porque están viendo la posibilidad
muy profunda de que el Papa León XIV llegue

0: a la Argentina en noviembre. Entonces ahora están dando algunos gestos. Es más, en la agenda legislativa que se introdujo en las últimas horas aparece un proyecto contra la ludopatía. Bueno, es un proyecto que pide la Iglesia. Quiere hacer unos gestos para ver si pueden tener la visita del Papa. Obviamente todo, fíjense de lo que se cuelga este gobierno, del Mundial, del Papa León XIV, ¿no? Para ver si puede empezar a tener buenas noticias. Pero el arzobispado se tuvo que meter en el medio y salir a aclarar que no corresponde a esta institución las invitaciones, que las invitaciones surgen justamente de la Secretaría General de la Presidencia, de Karina Milei. Bueno, Karina Milei dejó afuera a la vicepresidenta ya de un acto. No se cumplen los protocolos mínimos en este gobierno. La dejó totalmente afuera a Victoria Villarruel. La última foto, recordemos, del TDM había sido Javier Milei esquivando a Jorge Macri, y porque tan realidad la quien quería esquivar de saludar era a Victoria Villarruel. Bueno, entre las internas con Villarruel, entre los mensajes que va a recibir de la Iglesia y las miradas que vamos a tener que recibir, lo que mañana necesita Milei en esos 200 metros es que sirvan para empezar a marcar que puede cambiar la agenda, que puede mostrar autoridad y capacidad de control que los propios le pusieron en duda.
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2: Cinco de la tarde, 30 minutos en Buenos Aires. La temperatura 15 grados, 4 décimas. El miércoles se realizará una movilización contra el proyecto de aumentar las penas contra las falsas denuncias. Marisa Graham, ex defensora de niños, niñas y adolescentes, esto decía por Radio 10.
3: Es una ley que está pensada para acallar las voces de los niños, de las mujeres, de las personas con discapacidad, que pueden ser abusadas sexualmente, teniendo en cuenta que el abuso sexual es muy difícil de probar, por lo cual se confunde falta de prueba con falsa denuncia, porque la mayoría de las personas que están sometidas a violencias tienen temor estructural a denunciar, porque tienen temor al agresor. Imagínate con un abogado o una abogada le puede decir, mira, esto va a ser de muy difícil prueba, por lo cual no se van a animar a denunciar.
2: Cayó la banda que le había robado a Juan Martín del Potro. Estaban acusados de cometer ilícitos en viviendas de deportistas de alto perfil. El operativo culminó hoy con la detención de dos ciudadanos chilenos sobre quienes pesaban alertas rojas de Interpol y pedidos de captura internacional. La DDI de Azul informó además que fueron detenidos otros tres delincuentes en varios allanamientos en CABA y también en la provincia de Buenos Aires. Fútbol, se define el ganador del torneo Apertura. En una final para el infarto, el campeón de la liga profesional hasta el momento es Belgrano de Córdoba, porque se adicionaron 8 minutos al segundo tiempo. El tercer gol del Pirata lo impuso a Belgrano de Córdoba 3-2 y fue a cargo de Ubita Fernández. Antes Colidio y Galván convirtieron para los de Núñez, mientras que Morales y Nicolás Fernández de penal hicieron lo propio para los cordobeses. Reiteramos, Belgrano de Córdoba, el Pirata, es el ganador del torneo Apertura. En Buenos Aires y alrededores, la temperatura 15 grados 4 décimas, humedad 78%. 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

0: Seguimos en Alguien Tiene Que Ceder hasta las 7 de la tarde. Brian, nos olvidamos de decirle a los oyentes que están participando, que nos llaman, nos acompañan, que tienen premio también.
1: Además de, claro, de participar... participa, además, ay, chicos, sí, por favor, les pido. Ajá. El que vino con pijama es él.
0: Es domingo.
1: El que vino, ¿no?, con pijama es Leo García, pero yo estoy dormida.
0: Además, vamos de vuelta.
1: Con sus mensajes participan por los regalitos que tenemos para hoy. Claro que sí, se van dos pares de entradas para cines multiplex. Que este 2026 sea un año de película. 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Envíenos tu mensaje escrito o de voz al 11-23-66-0710. Participás por entradas para cines multiplex, que me parece un planazo de invierno. Te vas con frío ahí como un pochoclín al multiplex.
0: Después, Bren, decime la cartelera que hay en este momento, sí, que voy a elegir película.
1: El viernes fui al cine.
0: ¿A qué fuiste a ver?
1: Fui a ver El Partido.
0: Ah, mira,
1: sí. ¿Lo viste?
2: No, dicen que es un película.
1: Lloré un montón. Es un documental.
2: Documental, claro.
0: Muy bien.
1: Excelente.
0: Decime después la cartelera, pero después sí voy a elegir, porque yo también voy a ir al cine al fin de esta semana. Pero ahora nos metemos en la realidad, obviamente, de este país, que tiene que ver mucho. Hablamos de las internas, pero mientras suceden las internas en este gobierno, la crisis económica avanza. También hay un Milei que avanza con todo en decisiones también que tiene que ver económicas, pero no para los sectores que más están sufriendo. Y obviamente la provincia de Buenos Aires, por ser la que concentra la mayor cantidad de población y de territorio, también sufre las políticas del gobierno nacional, a pesar de que hay un Estado, hay un gobierno provincial que hace todo lo posible para hacer una contención de esa crisis económica. Estamos en este momento en comunicación con el ministro de Trabajo de la provincia de Buenos Aires, Walter Correa. ¿Cómo te va, Rosario? Ayer y todo el equipo de Alguien Tiene Que Ceder te saludan.
3: ¿Qué tal, Rosario? Buenas tardes. Bueno, saludo ahí a la mesa y a todo el equipo.
0: Muy bien, muchas gracias. Bueno, obviamente decíamos, la provincia de Buenos Aires sufre las consecuencias económicas del gobierno de Javier Milei. Una de las que más se sienten tiene que ver también con el empleo, con el desempleo, ¿no? O sea, el empleo que con fábricas cerradas, con desempleo, con trabajadores que un solo trabajo ya no le alcanza y tiene que ir a buscar más, y así todo no le alcanza, ¿no?
3: No, mira, yo lo que te puedo comentar a vos y a la audiencia es que hago un proceso de adelanto de vacaciones, de suspensiones, de reducción de jornada, que yo te diría que hace 3 meses que culminó esa etapa, y ahora estamos entrando en un proceso de cierre y despido de los establecimientos, ¿no? A ver, la provincia de Buenos Aires nuclea más del 50%, nuclea y concentra más del 50% de la producción nacional, y estas políticas de industricidio, ¿no? El hecho de que digan que y sostengan que la mejor política industrial es no tener política industrial, afecta y por sobremanera al pueblo trabajador de la provincia de Buenos Aires. Nosotros estamos hablando de más de 300.000 puestos de trabajo perdidos en la República Argentina desde que se instaló el gobierno de extrema derecha del presidente Milei, y gran parte de esos despedidos, de esos trabajadores y trabajadoras que se queden sin laburo, son de la provincia de Buenos Aires. Yo, mirá, hasta por una cuestión generacional, Rosario, yo sí te diría que estamos en el año 98, ¿no? En el proceso noventista, donde terminó una etapa de suspensiones y despidos, y comenzó la del cierres y despido, ¿no? Y donde también vos tenés un montón de compañías, un montón de empresas que acuden a los tribunales comerciales, ¿no? Empiezan con cesación de pago y luego piden la apertura del concurso preventivo. En eso estamos en este proceso, ¿no? Yo, la verdad que nosotros en la provincia de Buenos Aires, vos lo decías ahí en la introducción, hacemos todo lo que podemos, no alcanza, la verdad que es muy difícil sostener los puestos de trabajo cuando un gobierno nacional no tiene política industrial y aparte una política de timba financiera en el contexto internacional y en el contexto nacional. Y eso, la verdad que a ver, yo te puedo... ¿Encaramos la semana? ¿Cómo encaramos la semana? Mirá, tenemos Granja Tres Arroyos, ¿no? Un proceso de consumo interno casi nulo, Y después tenemos las exportaciones a China están paradas, y la verdad que están peligrando 3.200 puestos en la provincia de Buenos Aires y en 5 distritos, ¿no? Bueno, así arrancamos el martes al mediodía. Uh-huh. Y la verdad que esto es mucho más feroz y mucho más veloz que esto que hablábamos recién de los 90. Y las consecuencias son gravísimas, ¿no? Uh-huh. Son gravísimas.
0: Sí, porque de esos 300.000 trabajadores que vos decías a nivel nacional, creo que 110.000 más o menos, por cerrar el número, son de la provincia de Buenos Aires. Te pregunto si son cerca de 5.000 fábricas las que cerraron. Y esto de una fábrica que cierra en 2 años y medio o 2 años del gobierno de Javier Milei, ¿se abre después?
3: No. En principio, mira, casi 100.000 son del sector industrial en la provincia de Buenos Aires. Uh-huh. Y la verdad que las empresas en este momento, yo no tengo ningún dato alentador ni ningún indicador que esto puede llegar a revertirse. Fábrica, lamentablemente, la pequeña y la mediana empresa, la fábrica que cierra, ninguno te da ninguna expectativa o tienen alguna proyección en el futuro para abrirla, todo lo contrario, ¿no? Estamos en un proceso, insisto con esto, de industricidio muy fuerte y la verdad que afecta y muchísimo. Uh-huh. Y lo que, a ver, para que vos tengas una idea, el único indicador que nosotros tenemos en la provincia de Buenos Aires de incremento de la producción es en los alfajores de segunda línea.
0: Marca.
3: ¿Por qué?
0: Uh-huh.
3: ¿Por qué? Porque la mamá, el papá quieren llevar una golosina a su casa, a sus hijos, a sus hijas. Y la verdad que lo puedo hacer de esta manera, ¿no? Porque las golosinas, bueno, tenemos una de las grandes empresas, sí, que se achicó y mucho fue Georgalo, fue Arcor. Estamos hablando de, como te dije recién, Granja Tres Arroyos, estamos hablando de, sí, grandes empresas del rubro alimentación, ¿no?
0: Uh-huh. Ahora, y esos 100.000 trabajadores que quedan afuera, ¿a dónde están yendo?
3: Mirá, hay una... A ver, vuelvo a insistir con los 90, ¿no? Uh-huh. El Parripollo, claro, el Remis Galaxy que existía en los 90, o la canchita de pádel, hoy se transforma en trabajadores y trabajadoras por medio de plataformas. Por eso nosotros, también desde la provincia de Buenos Aires, ante la exclusión de la pseudo-modernización laboral que no contempla a los trabajadores por medio de plataformas, bueno, Axel presentó... anunció en la apertura de las sesiones ordinarias en la Cámara de Diputados de la Provincia de Buenos Aires que estamos trabajando con un proyecto de acorde a las recomendaciones de OIT, en un proyecto para contener y dar un piso de derechos a esos trabajadores y a esas trabajadoras.
2: Uh-huh. Ministro Leo García, buenas tardes. ¿Cómo le va?
3: ¿Qué tal, Leo? ¿Cómo estás?
2: En paralelo, entiendo, casi no hay margen para más cooperativas y al mismo tiempo empiezan a sufrir y más las distintas municipalidades, los distintos ciudades bonaerenses, porque esa gente que está quedando fuera del laburo necesita ir a pedir ayuda a esos lugares.
3: Mirá, ahí desde el Ministerio de Desarrollo para la Comunidad, uh-huh, yo veo que mis compañeros y mis compañeras todos los días están atendiendo este tipo de situación y con, como vos decís, ¿no? Conjuntamente con los 135 distritos, porque el potencial es fuertísimo en términos de incremento de asistencia alimentaria a incluso a muchos trabajadores y trabajadoras que tienen trabajo, ¿no? Que tienen trabajo y no le alcanza y van a retirar su vianda o van a cenar, a almorzar a un comedor parroquial, a un comedor barrial. Eso está existiendo y cada vez se incrementa más. Insisto con esto, la provincia, más allá del ahogo financiero, más allá del ahogo económico, hace todo lo posible para contener y atender, pero sinceramente yo, que vivo en el segundo cordón de conurbano bonaerense, vivo acá en Moreno, y la verdad que veo desde la parroquia hasta los clubes de barrio, una situación muy difícil, ¿no? Y el mismo municipio de Moreno, ¿no? Muy difícil de contener esta situación.
0: Sí, porque como vos decís, Walter, ahí el problema que tenés, el que se queda sin empleo, pero también el que tiene empleo, porque no le alcanza justamente para sobrevivir, entonces te va a comer, te va a buscar la comida a la iglesia o incluso sale a tratar de buscar otro empleo, ¿no?
3: Sí, totalmente. El proceso esto de la situación de los trabajadores y las trabajadoras por medio de plataformas, bueno, cada vez se incrementa más, cada vez hay mucho más competencia, cada vez hay menores posibilidades, ¿no?, de insertar la bicicleta, la motocicleta o el vehículo en una aplicación. Esto es una realidad. La verdad,
0: porque además se ve que hay tanta oferta que incluso también les está yendo mal empieza a irle mal a los que están tratando de sobrevivir con esto.
3: Pero Rosario, nosotros tenemos un caso, ¿no?, que es emblemático y doloroso. Nosotros tenemos una Ilva que fue emblemática, ¿no?, el cierre de estas de la cerámica Sadón, ¿no?, que después ahora es Ilva. Y bueno, antes del 1 de mayo, un trabajador que empezó a trabajar, un trabajador despedido, empezó a trabajar con una aplicación con su automóvil, y no pudo sostener la situación y se suicidó. O sea, esto es triste, lamentable.
2: Sí, es el extremo.
3: Pero es hasta donde nos está llevando este gobierno de extrema derecha del presidente Milei.
0: Esta semana, el viernes, van a ser el primer congreso bonaerense de trabajo, ¿no?
3: Sí, la verdad, Rosario, que más allá de esta situación adversa, ¿no?, para el pueblo trabajador, el gobernador Azequizilov, bueno, potenció esto del Congreso del Trabajo, donde la verdad que vamos a estar en una jornada más de 20 comisiones, donde se va a discutir, se va a debatir y se va a generar políticas federales del trabajo con una perspectiva de la clase trabajadora, con una mirada

0: del trabajador y la trabajadora en términos de la ruralidad, en términos industriales, en términos portuarios, fluviales. Y es, a ver, es esto, ¿no? De
1: Es empezar a pensar cómo
0: tal
1: salir
0: cual,
1: bien.
0: cómo salimos de esto, pero con una perspectiva de la mirada del trabajador, de una cuestión real, de lo que estamos viviendo y lo que nosotros podemos proyectar en términos federales para el futuro, ¿no?
1: Bueno, te pregunto porque tiene que ver también con que el peronismo le empiece a dar respuesta a un ciudadano que no la tiene y que ya cuando nos queremos acordar estamos en elecciones, ¿no?
0: No, totalmente, Rosario, pero bueno, yo soy de los que considera que la agenda tiene que ser la agenda del trabajador, la trabajadora, ¿no? ¿Cómo hacemos para llegar a fin de mes? ¿Cómo tenemos trabajo digno? ¿Cómo educamos a nuestros pibes y a nuestras pibas? ¿Cómo tenemos salud? Cuando después salimos de ese esquema, ¿no? De ese esquema de agenda del trabajador, yo considero que lo demás es secundario y no es algo que le interesa a la gente, ¿no?
1: Y ahí las posibilidades, ¿vos crees que Axel puede representar a los trabajadores? Sospecho que también al sindicalismo, también tiene que sortear una interna que tiene que es bastante difícil.
0: Mirá, yo cuando en las dos campañas de Axel como candidato a gobernador, siempre el que fue el sujeto que fue la punta de lanza en bancar esa campaña, en bancar la candidatura, fueron los trabajadores y las trabajadoras. Y yo, la verdad que mientras un gobierno nacional se jacta y se enorgullece de haber despedido miles y miles de trabajadores del Estado, a ver, yo te lo digo con mucha solidez, pero también con mucha humildad. Bueno, en la provincia de Buenos Aires, no sé, en estos casi 3 años del presidente Milei, no despidió un solo trabajador, no despidió una sola trabajadora, y con muchas dificultades respetamos y vamos para adelante con el proceso paritario. Si esto me parece que está a las claras, un gobernador que gobierna con un fuerte criterio, con un fuerte respeto, con los trabajadores y para los trabajadores.
1: Sí, hay muchas veces que el votante dice, bueno, ¿dónde está el peronismo, no? Ante el avance de las políticas, sobre todo económicas, de Javier Milei, sin dudas Axel Kicillof se posiciona como la contracara de la motosierra.
0: No, tal cual, y no solamente vamos a proyectar para el futuro, sino que, a ver, el peronismo está en un gobierno peronista como el de Axel Kicillof, donde atiende un montón de cuestiones con mucha fortaleza, con mucha entereza, que es la agenda necesaria del pueblo trabajador. Salud, trabajo, educación. Bueno, ante la adversidad de Milei, el más peronismo del que se está ejerciendo en la provincia de Buenos Aires. Y te lo digo con mucho orgullo, Rosario. A ver, desde que se instalaron las marchas en contra del gobierno de Milei, Axel Kicillof estuvo al frente de la columna de la provincia de Buenos Aires. Una cuestión anecdótica e inusual en los 41 años de democracia. Cumpliendo con estas máximas del peronismo que dicen con las dirigentes a la cabeza, con la cabeza de los dirigentes. Bueno, Axel está al frente de esta columna. Más peronismo que esto. Alguno estará despistado, pero para mí es claro y conciso.
1: Ahora, ¿crees que en la discusión interna que se va a tener que dar, Axel Kicillof para vos sin duda tiene que ser candidato en 2027, pero cómo se tiene que resolver?
0: A ver, yo sinceramente por ahí soy un poco más ortodoxo, más clásico, ¿no? Un gobernador que 2 veces es elegido por el pueblo trabajador de la provincia de Buenos Aires, la verdad que ahí ya yo opino que la interna está dirimida. Y bueno, pero no, por ahí algunos no opinan como opino yo, y bueno, se buscarán la alternativa. Pero lo lógico es entender y respetar el consenso y la voluntad de los pueblos, ¿no? Y en este caso, respetemos también la voluntad del pueblo trabajador de la provincia de Buenos Aires, que ha elegido 2 veces y con mucha fuerza a nuestro gobernador Axel Kicillof.
1: Muy bien, Walter Correa, ministro de Trabajo de la Provincia de Buenos Aires. El viernes tienen por delante el primer Congreso Bonaerense del Trabajo para empezar a pensar justamente políticas de cómo va a salir este país después de este gobierno, ¿te parece? Y te agradezco mucho la conversación con Alguien Tiene Que Ceder.
0: No, no, no, gracias a vos y gracias a todo tu equipo. Bueno, esto es el 28 y el 29 ahí en Mar del Plata,
1: Bien.
0: donde vamos a debatir, discutir, pero sí generar políticas claras hacia lo que se viene en términos del trabajo, ¿no? Un trabajo que para nosotros los peronistas es central.
1: Muy bien, muchas gracias. Buen domingo.
0: No, gracias a vos.

0: Qué lindo los besos en el cuello, ¿no? Ajá. ¿Esta música no te da beso en el cuello?
1: Ah, sí. Pero ¿cómo estás?
2: Chicos, viniste, ¿no?
0: Estoy diciendo una verdad. Estoy diciendo una verdad. ¿Qué es? Dígame eso. Si no está lindo. La verdad es que vi que alguien te besa el cuello.
1: Estaba escuchando la canción y no me figuró.
2: No pensaba.
1: No, la verdad es que no. Estaba pensando más en... Que como
0: ante tanto odio que hay flotando en el aire, un besito en el cuello.
1: Ante tanto odio, más beso.
0: A vos, oyente, que estás en casa, agarrá tu germu, vos, agarralo al Dorima y dale un beso en el cuello de sopetón, así, sin que se lo espere, vas a ver qué linda recompensa
1: vos
0: tendrás.
1: Querés beso en el cuello porque querés olvidar y no querés estar pasando este momento que está pasando el hincha de River, porque Belgrano finalmente es campeón por primera vez en la historia ante River, y por eso estamos ya con el gringo Cingolani. ¿Cómo estás, gringo?
3: Hola, Rosario, un saludo grande para vos y para todos quienes te acompañan por ahí. Para mí, el triunfo futbolístico más importante de la historia de Córdoba. Yo creo que el campeonato local supera aquella Supercopa que ganó Talleres. Lo de Belgrano fue impactante, tremendo realmente el triunfo. Sobre todo le da mucho relieve que enfrente estaba nada menos que River con una de las dos camisetas más pesadas del fútbol argentino. Un River que había tenido mucha fortuna en este torneo, ganando algunos partidos sobre el final, resucitó cuando parecía que estaba muerto en aquel partido frente a San Lorenzo, tiene sus méritos futbolísticos también para haber llegado, pero hoy, cuando parecía que iba a coronar, apareció Belgrano para empatarle el partido con un penal que sé que es polémico, que se discute. La mitad de la biblioteca dice bien cobrado, la otra mitad lo pone en duda. Lo cierto es que Belgrano lo empató, River acusó el impacto, el golpe, y Belgrano con Huita Fernández marcó el tercer tanto que le dio nada menos que el primer título en la historia de Belgrano en el fútbol grande de la República Argentina.
1: Sí, te iba a preguntar, gringo, ¿es discutible los hinchas de River? ¿Qué van a decir después del partido?
3: No, es discutible. No fue claro el penal. Tal es así que el árbitro no lo va, lo llaman del VAR, lo va a ver, lo revisa y él entiende que el jugador Rivero hace un movimiento no natural y que la pelota le termina pegando en el antebrazo cerca de la axila. A mí me parece que es penal, que está bien cobrado, pero acepto que es discutible. Lo que ocurre es que con esta nueva reglamentación, con el tema de las manos, con el VAR llamando permanentemente, es muy difícil definir cuándo es mano intencional, cuándo no lo es, si hay un movimiento extra que puede perjudicar al rival. La verdad que da para una larga discusión que seguramente a lo largo de la semana de este tema se va a hablar. Lo cierto es que River no pudo coronar, que Belgrano otra vez frente a River, como pasó en el 2011, cuando le hizo perder la categoría al equipo millonario, otra vez Belgrano da el golpe, de manera inesperada, que era un favorito de River, como el Fernet, ¿no? Que tanto se va a tomar en la mitad de Córdoba hoy, el 70-30, el 70-30 era para River el favoritismo, y sin embargo Belgrano, un equipo humilde, trabajador, con un entrenador como Siliski, que hace 31 años que dirige en el fútbol argentino, que comenzó en el ascenso, en Ituzaingó, que pasó por miles de equipos y nunca había podido coronar, sí en el ascenso, no en primera división. Y se le da hoy con Belgrano de Córdoba, con un Huita Fernández, entró en el segundo tiempo y fue un jugador revulsivo, porque no solo definió en el penal muy bien ejecutado, sino que marcó el gol de la victoria. Con Celarrayán, que es la gran figura que tiene Belgrano, con el Mudo Vázquez, que jugó 10 años en el fútbol europeo, volvió en esta temporada y fue gravitante también. La verdad que Belgrano de Córdoba, que tiene una hinchada impresionante, no sé, como por ahí lo podemos definir, el pueblo obrero fue el paraíso hoy.
1: Muy bien, gracias, gringo. Saludamos entonces a los hinchas de Belgrano que por primera vez levantan esta copa.
3: Un saludo grande para ustedes, que sigan bien.
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1: 6 de la tarde en todo el país, en Buenos Aires, la temperatura 14 grados 9 décimas. Reiteramos, Belgrano de Córdoba es el nuevo campeón del torneo Apertura. El Pirata ganó 3-2 en una final para el infarto y alcanzó el primer título en su historia. El gol del triunfo que impuso la victoria 3-2 para los cordobeses fue de Ubita Fernández. Antes Colidio y Galván convirtieron para los de Núñez, mientras que Morales y también Fernández de penal hicieron lo propio para Belgrano. El gobierno prepara una nueva tanda de reformas para el mes de junio. Tendrán el foco en el juicio por jurados, la reforma de competencias, cambios en sociedades y un paquete de desregulación. Desde el gobierno aseguran que las fechas oficiales de la agenda se definirán el martes próximo durante la reunión de la mesa política. La Iglesia envió un mensaje al Ejecutivo en la previa al Te Deum. En su homilía por el domingo de Pentecostés, el arzobispo de Buenos Aires, Jorge García Cuerva, advirtió que vivimos tiempos de intolerancia y aseguró que hay rechazo de todo el que piensa distinto.
2: Qué difícil es hablar y respetar la diversidad en tiempos de intolerancia. Qué difícil es poder respetar y hablar de diversidad en tiempos de rechazo de todo el que piensa distinto. Qué difícil es hablar de diversidad cuando nos sentimos un poco dueños de la verdad y descalificamos cualquier opinión o pensamiento contrario.
1: En Buenos Aires y alrededores, la temperatura 14 grados 9 décimas, humedad 80%. 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

0: Leo García lo ves desde lejos con ese pijama.
1: Sí.
0: Lo ataca.
2: Sí. Tiene un día hoy.
1: Brenda, yo te voy a buscar los pijamas, los típicos pijamas que usábamos de chicos.
0: Eran así.
1: Igual, exactamente.
0: Mi hermano tenía ese, haciendo
2: no sé,
0: conjunto con él.
2: Parece que en el perdido no había esto.
1: Yo creo que sí. Pero seguimos acá en Alguien Tiene Que Ceder, sí. 6 y 5 de la tarde. Nos están acompañando los oyentes, ¿no, Bren?
0: Tenemos un montón de mensajes que llegan a nuestras líneas de WhatsApp, 11-23-66-0710. Por acá dicen, no, respecto a esto, ¿no? La consigna que, bueno, qué sé yo. La consigna que planteó sí. Zorro de la Vega, que bueno. En el chat de YouTube una persona puso muy buena consigna. Se ve que es un familiar.
2: Tía.
0: Claro, la tía. Hola, Rosario. Lo que viví como una final es cuando logré que en la primaria se comience a hacer viajes de egresados. Tenía en contra a la vicedirectora que trataba de convencer a los padres para que los chicos no viajaran porque estaba organizado por una nena de 12 años. Pero sin embargo, mirá, tomá, se empezaron a organizar
1: muy
0: los viajes
1: bueno.
0: de egresados gracias a Mariel de Ramos Mejía.
1: Impecable, bien, pero ese es una finalaza.
0: Una genia.
1: Olvídate.
0: Claro. Capa total.
2: Primaria, ¿dónde se va? Córdoba, Mar del Plata.
0: Carlos Paz.
1: Sí.
0: Yo me fui a Tandil.
1: Claro,
0: Sierra mucho, de la Ventana.
1: Mucho Tandil.
2: Bueno,
1: ¿viste?
2: No, para Tandil y sí. Sierra de la Ventana hay como unos cuantos kilómetros en el medio. O sea,
0: a Sierra de la Ventana.
2: Ah, no, no, viste, una está partido sí. Torquín.
0: Son 10 paradas hasta llegar
2: otra,
0: a la
2: claro,
0: Ventana.
2: En el medio está la ruta 3.
0: Pará, llegué hasta las 7. 12 años tenía y no fumaba.
2: Pringles, Suárez.
1: Imagínate ahora, no llego ni a la tercera.
0: No llego ni a Sierra de la Ventana.
2: Ah, pero bueno.
0: Hola, Ro, Brendita. A ustedes, chicos, solo, pero los ningunean. Yo cuando estudiaba inglés en el instituto privado, siempre me destaqué por mis altas notas. Esto le produjo bastante bronca a otra compañera que era muy buena alumna y se pasaba compitiendo conmigo, aunque nunca me superó.
1: Claro.
0: Abrazo
1: bien.
0: A todo el equipo. Soy
1: me encanta.
0: Vicky. Vicky es fiel oyente de Radio 10. Vicky, te amamos un montón.
1: Gracias,
0: siempre
1: Vicky.
0: Manda mensajes amorosos. Te queremos mucho.
1: Sí, gracias.
2: Aunque no nos nombres, nosotros también te queremos.
1: Muy bien, entonces están participando por las entradas para el
0: Multiplex.
1: Cine, sí, ahora que se viene el invierno, planazo.
0: Me encanta, estoy haciendo viernes de cine yo, ¿eh?
1: Ah, ¿sí? ¿Mucho cine estás metiendo?
0: Todos los viernes nos vamos con mi novio a Multiplex.
1: Por ahí, lo pasa que yo el viernes a la noche juego al pádel, pero si este viernes no juego, por ahí meto ya este viernes en La Plata.
0: ¿Qué tenés ganas?
1: En la ciudad de La Plata, no sé, no, me tenés la cartelera.
0: Después te leo la cartelera, la tengo listísima. Uh-huh. Sí.
1: Muy bien. Bueno, Leito, nos metemos un poco en lo que está pasando.
2: Ro, a ver, hay preocupación y muchas denuncias en el barrio porteño de Recoleta. Enciende las alarmas, la situación y la denuncia contra un joven de 27 años, llamado Adriel, de profesión cocinero o chef. Tiene fotos en una escuela de cocina. Es de Santa Cruz, que se mudó a Recoleta. Cuando se mudó a Recoleta empezó a tener muchos idas y vueltas y hacerse compañero en una iglesia, en la iglesia Nuestra Señora de las Victorias, en la calle Paraguay de 1200. Y las denuncias que hay ahora tienen que ver con un asesino serial de gatos adoptados. ¿Por qué conté la cuestión alrededor de la iglesia? Porque este joven en la iglesia conoce a una mujer, va trazando un vínculo con esta mujer al punto tal de que la mujer un día en confianza le pide, porque tenía una salida nocturna, una cena, le pide que cuide a su hijo de 10 años. Este joven de 27 años accede, va a ese departamento a cuidar al chico de 10 años y frente al nene de 10 años maltrata a un gatito de 9 meses,
1: Dios.
2: Asfixiándolo, metiéndolo en bolsas, golpeándolo, etcétera, y amenazando al nene, pellizcándolo para que no cuente nada y demás, el gatito termina muriendo. Empiezan a denunciarlo, a ver lo que había pasado, y ahí se enteran, con el contacto con una rescatista, de que este joven, oriundo de Santa Cruz, de 27 años, había pedido un gato en adopción a esa rescatista y al otro día le había dicho que se murió. A la rescatista no le había cerrado esa historia, le empieza a preguntar una y otra vez qué es lo que había pasado, le dice, mira, tuvo un problema, una enfermedad que tienen los gatos, lo llevé a tal veterinaria, la rescatista conocía a la veterinaria, empieza a averiguar, nunca había ido a ese lugar. Entonces empiezan a unir las denuncias y se empiezan a sumar otras rescatistas y otras personas que daban gatos en adopción y que este joven los llamaba para pedir los gatos en adopción y misteriosamente un día o dos después estos gatos morían producto de maltrato y todos con síntomas de asfixia. Eso es lo que ahora, después de los rescatistas hablan de 27 casos alrededor, 16 trabaja la justicia e investiga la unidad fiscal especializada en maltrato animal, la UFEMA, empieza a reunir estas cuestiones, sobre todo las denuncias. Lo cierto es que lo que no tienen es elementos para probar la acusación alrededor de este hombre. Sí tienen relatos de un montón de rescatistas que le han dado animales, hasta en un caso una gata preñada que dio a luz, que luego de dar a luz la gata muere en lo que tenía que ver con síntomas similares a lo que tenía que ver con asfixias y con el mismo maltrato que le reclaman a este joven. Y la pregunta alrededor es, ¿qué es lo que pasa? Porque las denuncias se van multiplicando, hay mucha bronca en la calle, muchas broncas de rescatistas, al punto tal de que dos rescatistas fueron a la casa de este joven para sacarle un gato que había adoptado recientemente. Una se metió por la fuerza en la casa y termina detenida esa rescatista. Claro. Lo cual, no se enojen conmigo lo que voy a decir, pero es lógico, hay una irrupción sin orden judicial a una casa, no corresponde. ¿Por qué? Porque no podés comprobar el mal de que estaba causando ese animal, o sea, no había forma y sin embargo terminaron haciéndolo estas rescatistas que son parte de la denuncia. Esa mujer ya fue liberada horas después, se siguió avanzando en esta investigación, pero de fondo hay un reclamo ya no solo de saber qué es lo que pasa con este joven, seguir denunciándolo y tratar de que nadie más le entregue animales, sino que se trabaje en serio una ley de protección animal y una ley que tenga que ver con el maltrato animal. La ley de maltrato animal son de 15 días
0: a un año. Claro, esa es la pena actual.
2: Sí. 15 días a un año, o sea, nadie va preso por una cuestión como esta. Lo que demuestra de fondo, por lo que están contando los rescatistas, es que hay también una cuestión psiquiátrica a analizar.
1: Claro, por eso, porque estamos hablando de
0: tortura.
1: Sí, sin lugar a dudas.
0: Vivo.
2: Estamos hablando de tortura y estamos hablando
1: de lo que disfruta, ¿no? Hacer eso, porque
0: ¿qué te separa en un futuro hacérselo a una persona?
1: Bueno, es más, o sea, cuando relataste lo que pasaba con el nene, que hasta lo llegó a maltratar al nene para que no cuente, decís que es lo que puede, o sea, puede ser todo peor.
2: Puede ser todo absolutamente peor. Es cierto que como no hubo denuncia en su momento, es muy difícil traer esa denuncia y sumarla al expediente actual. Hay mucha preocupación. Insisto, hay una investigación de la unidad fiscal de la UFEMA de la ciudad de Buenos Aires. Es una unidad fiscal que trabaja mucho y trabaja bien y trabaja rápido. ¿Por qué digo esto? Porque más de una vez hemos visto rescates en la ciudad de perros que están encerrados, que los dejan en balcones en pleno verano y demás. Son esas fiscalías.
0: O criaderos.
2: En la que está, claro, o criaderos clandestinos, ilegales. Pero hay todo un movimiento de ONGs y de asociaciones de rescatistas para denunciar a este joven y tratar de que no le den más animales. Porque en principio es lo único que se le puede hacer. Es tratar de que no tenga
1: trabajo,
2: más animales.
1: ¿Se sabe algo de...?
2: Figura como que tiene trabajo, mucho vínculo con la iglesia que te contaba en el barrio de Recoleta. Claro. De hecho, han ido a protestar a la iglesia. La iglesia, por supuesto, que no tiene nada que ver más que una persona haya ido a ciertas reuniones. Pero lo que genera es mucha bronca y a veces esa bronca, cuando no hay acción, se traslada a cuestiones más graves. Por eso, la preocupación que hay en el barrio de Recoleta y de las asociaciones protectoras de animales y de rescatistas tiene que ver con la violencia que este joven ejerció y con pedir que se vea la forma para que la justicia haga algo y se trabaje. Quizá, quizá, insisto, la pena de 15 días de un año es nada, pero lo que tiene que ver con el resto de las cuestiones alrededor de la justicia, que tiene que ver con tratamientos psiquiátricos y psicológicos, con ciertas cuestiones alrededor de la personalidad de este joven, es lo que hay que empezar a ver. Y también, ¿por qué no?, pensarlo y planearlo a futuro, porque es una ley que hace falta mejorar y mucho, que también fue una promesa de campaña en algún momento. No hay que olvidarse de eso,
1: es verdad.
2: También es algo que se prometió, pero que al Congreso
1: nunca
2: llegó.
1: Bueno, es más, o sea, creo que Karen Reijan había, pero era todo para perros, ¿viste? Si no sos perro, o sea, para el gobierno no es lo mismo, pero... incluso se la ley Conan se ha puesto.
2: En el fondo, desde la justicia te dirá, podemos forzar un parentesco, porque en una ley sacada desde el Congreso no puede decir solo perros. Dirá
1: maltrato animal.
0: Animal de compañía.
2: Maltrato animal.
1: La ley creo que la presentó o fue propuesta por Tronco, pero antes de ser diputado, una cosa así, después Karen Reijas se subió a eso. Pero...
2: Sí, son las leyes que pierden estado parlamentario de forma rápida nunca llegan a nada. Bueno, quizá, qué sé yo, ¿qué estarán haciendo?
1: Los legisladores. Hubo una sesión la semana pasada, tiene un quilombito más grande Martín Menem, o sea, por estas horas una interna más complicada, o sea, pero es cierto que, por ejemplo, no entró en la lista de paquetes que anunció Manuel Adorni, que volvió a tratar de ser una especie de vocero para anunciar proyectos, el jefe de gabinete, mientras respira. Si hay alguien que...
2: Los rescatistas, las ONG y los protectores de animales, el salvoconducto que tienen es esperar a Martín Menem y a Adorni. Perdónenme, pero esperen sentados.
1: No, gracias Leo García.
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aprovechó también las circunstancias, por supuesto, porque la voluntad de muchos de los que estaban ahí, Belgrano, Castelli y demás, era, sí, claramente avanzar hacia la independencia, pero se sabía que iba a ser un camino lento y complicado, con mucha diplomacia, con bueno, todas esas cosas que.